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0: Espera.
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Continuamos con el desarrollo de Amanecer, siendo 3:45 minutos, reportando la sintonía en Villafaro, Marta Ogando, también en Las Caobas. Tenemos saludos especiales, ahí está la buena amiga Ana Cecilia, y en la avenida Alberto Camaño, frente al estadio Tetelo Vargas, ahí está la familia Canton.

6:55 minutos. Hasta aquí Amanecer 103. A continuación llega Encuentro de Líderes. Ney Familia le hizo compañía. Buenos días.

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0: damos paso al pastor Santana. Adelante.
1: Sí, muy buenos días, amados hermanos y amigos que nos escuchan una vez más a través de este su espacio Encuentro de Líderes, que se produce cada sábado de 7 a 10 de la mañana por este importante medio de comunicación, la 103.5 FM, llevando una palabra de fe, de aliento y esperanza a nuestra, a nuestro San Pedro Macorís, a la región este, al país y al mundo. Así que le agradecemos a Dios y también al doctor Rudy Bonaparte que nos cede este espacio para poder compartir las ricas y poderosas palabras del Señor. También bendecimos a nuestro hermano Ney Familia, que siempre está muy atento para que el espacio llegue, el mensaje llegue a cada amigo, a cada amiga, a cada persona que está ahí en sintonía. Y esperamos que Dios le pague con creces ese gran esfuerzo que ellos hacen para que el público en sentido general reciba la palabra de Dios. También bendecimos al dueño del medio, no lo conocemos, pero esperamos que Dios le concuide, le protege y le tenga un lugar especial en la patria celestial, para que cuando parta de esta tierra pueda ir a reinar con Cristo por toda la eternidad. Así que bendiciones para todas esas distinguidas y bellas personas que están en sintonía siempre en este espacio. Para mí, su hermano y amigo pastor Juan Santana, un grato placer y un honor poder compartir con usted las ricas y poderosas palabras del Señor. Antes de entrar de lleno, quiero saludar a algunas personas que siempre están en sintonía. Por ejemplo, el doctor Antonio Santana, también el licenciado Cesario Silvestre Peguero, comunicador muy famoso aquí en San Pedro Macorís, la licenciada Sonia Iris Reyes y su familia, también el licenciado Teófilo Silvestre, distinguido hermano y amigo, su esposa Amalia Reyes de Silvestre y familia. También un saludo para el ingeniero Franklin Carmona, también al doctor Lora, gloria a Dios, y también al licenciado Contreras, su esposa, también la licenciada Jerry Josefina. Dios bendiga también al licenciado Eduardo Correa, y Dios bendiga también a Manuel Contreras, y Dios bendiga, gloria a Dios, muchas personas ahí que están también en sintonía, que Dios le dé un día feliz y placentero y un buen fin de semana. Así que bendiciones para todos. Les pedimos excusa que la semana pasada, por causas ajenas a mi voluntad, no pude estar presente, pero estamos aquí para hacerlo y también para cumplir con esta misión sagrada que Dios nos ha encomendado a través de nuestro hermano, el doctor Rudy Bonaparte Santana, y el elenco que dirige magistralmente este espacio Encuentro de Líderes. Así que vamos de inmediato a buscar una porción bíblica en las palabras del Señor, y vamos, gloria a Dios, a buscar en el libro de Ezequiel, el profeta Ezequiel, gloria a Dios, que habla del fin de los tiempos. Quiero compartir con mi distinguida audiencia esta porción bíblica en el capítulo 7, versículo 1 en adelante. Vamos a leer unos cuantos versículos. Dice el fin, se titula El fin viene. Y leemos en el nombre del Padre, el Hijo y el Espíritu Santo, para honra de Dios y edificación de cada amigo, cada amiga que está ahí en sintonía con este su espacio Encuentro de Líderes. Leemos así, dice: vino a mí palabra de Jehová diciendo: tú, hijo de hombre, así ha dicho Jehová el Señor a la tierra de Israel. Gloria a Dios. A la tierra de Israel dice así: el fin viene sobre los cuatro extremos de la tierra. Ahora será el fin sobre ti, y enviaré sobre ti mi furor, y te juzgaré según tus caminos, y pondré sobre ti todas tus abominaciones. Y mi ojo no te perdonará, ni tendré misericordia.

antes pondré sobre ti tus caminos, y en medio de ti estarán tus abominaciones, y sabréis que yo soy Jehová. Así ha dicho Jehová el Señor, un mal, he aquí que viene un mal. Viene el fin viene. Se ha despertado contra ti, he aquí que viene. Y la mañana viene para ti, oh morador de la tierra. El tiempo viene, cercano está el día, día de tumulto y no de alegría, sobre los montes. Gloria a Dios. Dice, ahora pronto derramaré mi ira sobre ti y cumpliré en ti mi furor. Y te juzgaré según tus caminos y pondré sobre ti tus abominaciones. Y mi ojo no perdonará ni tendré misericordia. Según tus caminos pondré sobre ti y en medio de ti estarán tus abominaciones. Y sabréis que yo, Jehová, soy el que castiga. Y aquí el día, y aquí que viene, ha salido la mañana, ha florecido la vara, ha reverdecido la soberbia, la violencia se ha levantado en vara de maldad, ninguno quedará de ellos, ni de su multitud, ni uno de los suyos, ni habrá entre ellos quien se lamente. El tiempo ha venido, se acercó el día, el que compra no se alegre y el que vende no llore, porque la ira está sobre toda la multitud. Porque el que vende no volverá a lo vendido, aunque queden vivos, porque la visión sobre toda la multitud no se revocará, y a causa de su iniquidad ninguno podrá comprar, amparar su vida. Tocarán trompeta y prepararán todas las cosas, y no habrá quien vaya a la batalla, porque mi ira está sobre toda la multitud. De fuera espada, de dentro pestilencia y hambre. El que esté en el campo morirá espada, y el que esté en la ciudad lo consumirá el hambre y la pestilencia. Y los que escapen de ellos huirán y estarán sobre los montes como palomas de los valles, gimiendo todos, cada uno por su iniquidad. Toda mano se debilitará y toda rodilla será débil como el agua. Se ceñirán también de silicio y les cubrirá terror. En todo rostro habrá vergüenza y todas sus cabezas estarán rapadas. Arrojarán su plata en las calles y su oro será desechado. Ni su plata ni su oro podrá librarlos en el día del furor de Jehová. No saciarán su alma, ni llenarán sus entrañas, porque ha sido tropiezo para su maldad. Por cuanto convirtieron la gloria de su ornamento en soberbia, e hicieron de ello las imágenes de sus abominables ídolos, por eso se lo convertí en cosa repugnante. En manos de extraños la entregué para ser saqueada, y será presa de los impíos de la tierra, y la profanarán. Y apartaré de ellos mi rostro, y será violado mi lugar secreto, pues entrarán en él invasores y lo profanarán. Haz una cadena, porque la tierra está llena de delitos de sangre, y la ciudad está llena de violencia. Traeré, por tanto, los más perversos de las naciones, los cuales poseerán las casas de ellos, y haré cesar la soberbia de los poderosos, y sus santuarios serán profanados. Destrucción viene, y buscarán la paz, y no la habrá. Vamos a la talla. Este es un mensaje duro, un mensaje fuerte, un mensaje, gloria a Dios, que no es el deseo de Dios para la humanidad, porque todos ustedes saben, los que están escuchando el espacio, saben que el amor de Dios es tremendo y que es incomparable y no hay palabra como descifrar el amor de Dios. Pero también Dios tiene una partecita que desea y quiere y anhela
que el hombre obedezca, que el ser humano se sujete a su voluntad, por bien del mismo, no de Dios, sino del mismo ser humano, porque a nosotros que nos conviene es vivir bajo la poderosa y la voluntad de Dios y su precepto, cumplir su mandamiento, andar bajo su ordenanza, bajo su cobertura, y entonces tener una vida amplia, una vida larga y llena de paz y de amor, gloria a Dios, y de fruto para la honra y gloria de Dios y edificación y beneficio de nosotros mismos. Pero el hombre sigue siendo terco y se ha obstinado y se complace en la maldad, y todo el mundo sabe que cómo está este mundo, lleno de violencia, lleno de rapiña a nivel mundial, porque no es nada más en nuestros países, donde quiera que está la violencia en su apogeo, y nadie la no hay quien la detenga, porque los mismos que dirigen las principales ciudades y países son los primeros violadores de los derechos de Dios, de los mandatos de Dios, de la palabra de Dios, y entonces se han obstinado y se han llenado de soberbia, de avaricia, de codicia, y mientras más tienen, más quieren, en demedro de una gran multitud. Gloria a Dios. Pero hay un Dios que está ahí mirando en el cielo y tiene control de todas las cosas. Gloria a Dios. Y también quiere que nosotros, pues, obedezcamos su palabra, le amemos, hagamos la voluntad de Él y amemos a nuestro prójimo como a nosotros mismos. Pero el hombre ha dicho que no. Lo que se ha empecinado, usted ve cómo está en la guerra, por donde quiera, mire cómo está eso en el Medio Oriente, mire cómo está Rusia y Ucrania, tienen varios años matando y destruyendo, gloria a Dios, cómo están las naciones poderosas, en vez de ayudar a los países pobres, lo que le están es sacando el jugo, exprimiéndolo todos los días, maestro, gloria a Dios, sin misericordia. Y en vez de también de ayudar a esos países pequeños, lo que hace es que explorando el espacio, la Luna y Marte, gastando miles y miles de millones de dólares y de euros, explorando el espacio en vez de ayudar a los que están aquí en la Tierra que lo necesitan hoy más que nunca. Entonces Dios no puede estar contento con eso ni se puede alegrar. Y Dios por donde quiera, llamándole a la humanidad, busquen mi rostro, arrepiéntanse, aparten del mal. Gloria a Dios, vengan a los pies de Jesucristo, recíbanme para que tengan paz, para que tengan vida en abundancia, para que se amen los unos a los otros. No, el hombre dice que no, el hombre sigue su agitado curso y haciendo lo que ellos creen que deben de hacer, sin importarle los mandatos, la palabra de Dios que dice que nos amemos los unos a los otros, que le seamos fieles, que obedezcamos su palabra, que nos dejemos guiar por su Santo Espíritu y por esta bendita y poderosa palabra de Dios, que son vida y vida en abundancia. Pero el hombre, vuelvo y digo, no está en eso, sino que está haciendo todo lo contrario, y por eso el Señor está airado, gloria a Dios, y le manda un mensaje en este día diciéndole que su oro, ni su plata, ni su fama, nada de eso lo va a salvar. Llega un tiempo en que nada, usted no quiere, cuando le vienen los problemas de enfermedad, nadie quiere nada de eso, lo que quiere es su salud. Y todo eso está en la mano de Dios, porque nosotros dependemos de Dios, porque Él fue el que nos hizo, y no nosotros, nosotros mismos, como dice la palabra del Señor, bien claro, en el Evangelio, en el Salmo 100, versículo 3, dice, reconoced que Jehová es Dios, y que Él nos hizo, y no nosotros, sino nosotros mismos. Y que somos ovejas de su prado. Dice el Salmo 24, de Jehová la tierra y su plenitud, el mundo y los que en él habitan. Pero el hombre no quiere entender esto. No quiere obedecer a Dios. Quiere seguir su propio camino. Gloria a Dios. Y como que ellos son los dueños del mundo, entonces hacen y deshacen. Gloria a Dios. Los grandes, los poderosos, oprimiendo a los pobres, a los pueblos más pequeños, a los países más pequeños, y los poderosos en los diferentes países también oprimiendo y acabando con los pobres, gloria a Dios, y dándole una migaja. Entonces, no puede quedar venir un futuro bueno, por eso dice, el fin viene, y están buscando la paz, pero no la van a encontrar nunca, porque la paz primeramente consiste en usted tener una buena relación con Dios. Por eso Jesús dijo bien claro, mi paz os dejo, mi paz os doy, no como el mundo la da, yo la doy, no se estudie vuestro corazón ni tengan miedo.
crean en Dios y crean

también en mí, que en la casa de mi padre hay muchas moradas y les voy a preparar y vengo a buscarlo. Por eso siempre nuestro esfuerzo y nuestro énfasis en que usted conozca al Cristo de la gloria, en que usted se arrepienta, se convierta, se aparte del mundo, del pecado y la vanidad, porque todo aquí se va a quedar y nada nos vamos a llevar. Pero si tenemos a Cristo en nuestro corazón, la cosa es diferente. Pero la gente sigue desmedidamente, sin control, queriendo tener más y más y más. Y lo que tienen mucho, acabando con lo que tienen, no tienen, y queriéndole quitar, gloria a Dios, lo poquito que tienen. Eso no es desde ahora, siempre ha sido así. Desde que el pecado entró en este mundo, gloria a Dios, el hombre vive desenfrenado y no quiere sujetarse a la voluntad de Dios. Pero Dios siempre está haciéndole un llamado, y precisamente por eso vino nuestro Señor y Salvador Jesucristo a este mundo, a buscar y a salvar lo que se había perdido. Como Dios sabe que no vienen cosas buenas para este mundo, entonces le hace un llamado. Gracias a Dios ha usado a nuestro hermano, el doctor Bonaparte, para que cuando comience, lo primero que hace cuando comience este espacio es invocar, es hablar, es adorar, es decir del amor y la misericordia de Dios, para que todos escuchan el espacio, pues tengan la oportunidad de arrepentirse. Pero la mayoría de la gente no quiere eso. Quiere vivir desenfrenadamente y de acuerdo a su propio conocimiento, a su propia opinión. Pero ¿qué pasa, amigo? Que la palabra del Señor dice que debemos arrepentirnos, porque Él es el dueño del oro, la plata, el mundo y todo lo que en ellos hay. Que aunque usted esté disfrutando y tenga, Dios le ha dado poder de que usted tenga mucho y adquiera muchas cosas y conocimiento, pero ahí no es el todo. Él quiere que usted le agradezca, le sirva, lo ame, lo le diga, reconozca que Él es el dueño de todas las cosas, del mundo y todo lo que en ellos hay. Y cuando habla del mundo, está hablando de usted y de mí, porque nosotros somos parte del mundo y estamos en este mundo. Gloria a Dios. Pero Él quiere también que nosotros no nada más vivamos aquí apegados a las cosas materiales y pensando nada más en lo material. No, que sepamos que venimos también de un Dios. Dice la palabra del Señor que Dios nos hizo a imagen y semejanza de Él. Y que como vio que la maldad del hombre era grande sobre la tierra, vino él mismo y se humilló de tal manera que nació un niñito de una señora una señora santa, pobre, y nació allí en un pesebre, gloria a Dios. Pero ese era el Salvador del mundo para darnos ejemplo. Entonces vemos cómo está la violencia a nivel mundial. En nuestro país, oye, eso es algo exagerado, porque en nuestro país, 20 o 30 años atrás, la cosa era muy diferente. Y si hablamos de 50 años atrás, uy, ¿cuándo se iba a hablar de? ¿Cuándo uno pensaba que uno iba a estar preso en su propia casa? Preso en su propia casa. ¿Por qué? Porque tenemos un país lleno de violencia, de corrupción. Y ahora, cuando uno va a hacer una casita o cualquier cosa, lo primero que hay que pensar es los hierros para cuidar la casa y los candados. Es decir que uno vive encarcelado en su propia casa. ¿Por qué? Por la violencia y la delincuencia que hay, la corrupción y la inseguridad que hay. Gloria a Dios, no se puede tapar el sol con un dedo. Las mismas autoridades hacen mucho esfuerzo, gloria a Dios, por resolver eso, pero todos los días la cosa va, la Biblia dice que el mundo irá de mal en peor, engañando y siendo engañado. Y nosotros somos parte del mundo, no vivimos aislados, ya el mundo está globalizado, el mundo está uno, que cualquier cosita que pase en cualquier rincón del mundo, de una vez uno se da cuenta. ¿Por qué? Porque la misma palabra del Señor dice que en los últimos tiempos la ciencia se iba a multiplicar, la tecnología, gloria a Dios, se iba a multiplicar y se iba a desarrollar en gran manera, como vemos. Pero ese desarrollo, si se aplicaría para lo bueno, es una gran bendición. Pero hay muchos también que lo utilizan para mal. Entonces, por eso la palabra de Dios nos manda hoy. Dice, si hoy yo y mi voz no endurezca tu corazón, hoy es el día de salvación, no es mañana ni pasado, usted y yo no sabemos. Hay dos cosas muy importantes, hay muchas, muchísimas más, pero cosas importantes que usted y yo no sabemos. Cuando usted nace, nadie sabe, usted no sabe cuándo nació, usted le dicen que nació en tal fecha.

y la guarda y la pone ahí, pero usted le dice, usted no se... Pero tampoco cuando usted se vaya a este mundo, nadie sabe cuando usted se va. Nadie tiene una fecha, no en tal día, no, no, no. Entonces, como usted y yo no sabemos, ¿qué dice la Biblia? Que el sabio ve el mal de lejos y lo desecha. Entonces, debemos de arrepentirnos y convertirnos al Señor y apartarnos del mundo, del pecado y la vanidad, y venir a los pies de Cristo y entonces tener un futuro seguro en Él. Gloria a Dios, para que cuando partamos de esta tierra sepamos a dónde vamos a ir, dónde vamos a pasar la eternidad, porque precisamente Cristo vino para enseñarnos y darnos a conocer eso. Gloria a Dios, la eternidad, no la violencia. No, no, por eso dice que ni su oro, ni su plata, nada de eso lo va, va a llegar un tiempo que usted no va a querer nada de eso. Y ahora la gente vive matando y acabando con el otro por tener más plata y más oro. Pero tú te vas a llevar eso, cuando usted se vaya, amigo, se va a llevar eso. Dígame, ¿se lo va a llevar? No se lo va a llevar. El único que usted se puede llevar es a Jesucristo, si lo tiene en su corazón, porque el Salmo 48, versículo 14, dice, porque este Dios es Dios nuestro eternamente y para siempre, y Él nos guiará aún más allá de la muerte, oiga bien, más allá de la muerte. ¿Por qué? Porque cuando uno muere, todo el mundo sabe eso, lo llevan a la funeraria, están un día o dos, ahí después compró una caja muy lujosa, que ya está de oro, pero el cuerpo que está ahí, eso se va a destruir porque es de la tierra. Ahora, dentro de ese cuerpo que es de la tierra hay un alma, hay un espíritu que es de Dios, que eso no se acaba nunca, que es el que Dios quiere que salvemos, y es el que se va a presentar delante del juicio del Señor, que dice que todos nos tendremos que presentar delante del tribunal de Cristo. Pero si usted se ha arrepentido ahora en vida, no después de muerte tampoco, que todo eso es a cuento de área de aflicción, es ahora en vida, gloria a Dios, usted se convierta, recibe a Jesucristo como su Señor y Salvador, entonces pasará de muerte a vida, entonces tiene su futuro asegurado, y entonces cuando venga el tiempo de la resurrección, gloria a Dios, que la Biblia dice que los muertos en Cristo resucitarán, y los que estemos vivos creyendo en Él seremos arrebatados un abrir y cerrar de ojos para irnos con Él en la nube, y entonces vamos a celebrar las bodas del Cordero. Qué lindo y qué hermoso. Donde andaremos por calle de oro y mal de cristal. No habrá muerte, no habrá llanto, no habrá dolor, no habrá tristeza, no habrá ladrones, no habrá nada. Gloria a Dios. Eso que Dios quiere, que usted disfrute, amigo, de ese gran privilegio y ese honor. Pero la cosa no se queda ahí, porque hay todo aquello que no, que han vivido en este mundo de espalda a Dios, óigalo bien, de espalda a Dios, nada más confiando en su riqueza y en su dinero, y en su prepotencia, en su orgullo, en su vanidad, si no se arrepienten, ellos tienen un lugar de tormento que le llaman el infierno, donde el gusano no muere, ni el fuego se apagará. Eso es una realidad, a la gente no le gusta que le hablen, pero hay que hablarle de eso para que después, cuando venga el juicio, que usted no apele, no diga, ay, pero yo no sabía que había que convertirse, yo no sabía que había que convertirse, que arrepentirse, yo no sabía que había este lugar. No, la Biblia habla bien claro, la Biblia habla de claro, de un hombre ahí que era rico, gloria a Dios, había un pobre llamado Lázaro, que mendigaba en la puerta de ese rico. Y Jesús mismo habla de eso, y habla de esa historia, y dice que cuando ambos murieron, el pobre fue a los brazos de Abraham, al seno de Abraham, fue, gloria, a un lugar de paz, de tranquilidad, pero el otro estaba en el infierno ardiendo allí, que el ata le pidió a Jesús, a Abraham, ay, padre Abraham, ahora reconoce que Abraham es su padre, ay, padre Abraham, manda a Lázaro que se moje la punta de un dedo y venga y me la pase por la lengua. Y Abraham, que le dijo, ya no hay oportunidad. Allá en la tierra ya están los evangélicos, allá tienen los cristianos, allá tienen el programa de Rudy Bonaparte, que ahí te le están predicando y te dicen qué tiene que hacer. Entonces, es ahora, amigo, que me escucha. Entonces, busque a Dios, arrepiéntase, apártese del mal, del mundo, del pecado, y sírvale a Dios en espíritu en verdad, que lo único que usted va a hacer es ganar en todo el sentido de la palabra, ganar. Porque en Cristo ya no se pierde, se gana como quiera. Gloria a Dios, porque disfrutamos parte de la vida aquí en la tierra, la sabemos disfrutar, y entonces también allá en la vida venidera.

era tan bien, vamos a disfrutar por toda la eternidad. Oye, usted sabe lo el privilegio que es andar por calle de oro y mal de cristal. Sí, porque todas las cosas malas que existen hoy debido al pecado. Pero la Biblia habla de que va a ser atado el enemigo, entonces va a ser también todo el que hace maldad va a estar ahí en eso. Entonces Dios va a ser cielo nuevo y tierra nueva donde mora la justicia, que ahora no hay. Entiéndalo bien, ahora no hay, ahora hay para los grandes, para los que tienen relaciones. Gloria a Dios, como acabo de escuchar en estos días, oye, que eso da pena. Un joven ahí, algo que pobre por la necesidad, tuvo que cogerse un aguacatico de alguien que estaba, oye, le metieron 6 meses, tú sabes lo que es. Y otros que tienen miles, se han robado miles de millones, y se han muerto miles de gente. Gloria a Dios, están en su casa cogiendo fresco. Oye, eso no se puede, eso no puede seguir así. Dios tiene que hacer justicia, porque Dios está mirando el abuso. El abuso, entonces por eso viene la ira de Dios sobre esta tierra. Pero todavía hay oportunidad, usted tiene la oportunidad de arrepentirse, de apartarse de eso, buscar a Dios. Que Dios es tan bueno y misericordioso, que aunque su pecado fuese rojo como el carmesí, si se arrepiente y acepta a Jesucristo como su Señor y Salvación y Salvador, vienen a ser como blanca lana. Así que Dios le bendiga, Dios le guarde, tenga un día feliz y placentero. Y que esta fecha de hoy, sábado 25 de julio del 2026, pueda ser una fecha histórica para usted, que pueda hablar del antes y el después de haberse convertido al Señor. Gloria a Dios, y que a partir de hoy usted comience una nueva etapa en su vida. Porque la palabra dice, de modo que si alguno está en Cristo, nueva criatura es. Las cosas viejas pasaron aquí, todas son hechas nuevas. Todas son hechas nuevas. Así que Dios le bendiga, Dios le guarde. Vamos a orar presentando, como siempre, a nuestro país y al mundo. Padre Santo y Padre Amados, muchísimas gracias porque usted me ha dado este gran privilegio, este honor de estar en este día predicando a través de este medio de comunicación tan importante y este programa especial Encuentro de Líderes. Padre Señor, bendice, sigue bendiciendo de una manera especial a nuestro hermano Rudy Bonaparte y el elenco que dirige magistralmente este espacio. Mira, Ney Familia, síguelo bendiciendo, cuidando y protegiendo. Mira, el dueño del medio también bendice, lo cuida y protege. Y sobre todo ese grupo electo de hermanos y hermanas y amigos que están escuchando el espacio, cúbrelo con tu gracia, fortalécelo, levántalo, reprende todo el espíritu de incredulidad y de duda. Y ayúdalo a creer que tu palabra dice que bienaventurado es el que cree sin ver. Señor, está en tu mano en nuestro país. Mira las autoridades civiles y militares, comenzando por el presidente, Señor, su esposo y su familia, y todo lo que está en eminencia, el Congreso, Señor, el Poder Judicial. Padre, ten misericordia. Que ellos sepan que un día, Señor, tendrán que presentarse delante de tu presencia, Dios mío, y nada se escapa ahí, porque usted tiene un control de todo, un video de todo lo que hace cada uno. Bendícelo, cuídalo y protege, ayúdalo que ellos conozcan la verdad, conozcan a Jesucristo y puedan librarse de la ira venidera. Padre, que nadie escapará. Mira, Haití, ten misericordia, Señor. Mira, el pueblo de Israel, ten misericordia de ese pueblo también que duro de servir, Señor. Dios mío, mira Ucrania, mira Rusia, Dios mío, que entienda que ahí no está la solución, matando y destruyendo gente. No, Señor. Mira, Señor, Estados Unidos, mira Irán, mira el Medio Oriente, mira Cuba, Señor, mira Estados Unidos, mira China, Señor, mira a Japón, Corea del Norte, Corea del Sur, Brasil, México, gloria a Dios, Perú, Nicaragua, Venezuela, gloria al Señor, Dios mío, ten misericordia en nuestro país y del mundo. Padre, estamos en tu mano y ayúdanos a perseverar. Padre, que esas personas que están escuchando, que no endurezcan su corazón, sino que sean flexibles a tu palabra. Y vengan arrepentidos y acepten a Jesucristo. Padre, gracias por este bello día, gracias por esta oportunidad. Gracias por todo, y Señor, y sigue bendiciendo a nuestro hermano Rudy, su familia y la iglesia que está pastoreando. Así que muchas gracias, y quiero recordarle a los amigos que pueden acudir donde el hermano Rudy, la iglesia que él pastorea. Los señores, nosotros estamos pastoreando ahí en la calle Trinitaria 57, sector de Villa Velázquez. Damos servicio los jueves de 8 a 9 y media y los domingos de 4 a 6 de la tarde. Ahí son bienvenidos para que reciban ese mensaje de paz y de fortaleza espiritual para poder perseverar y seguir hacia adelante. Muchas bendiciones, Dios me lo bendiga a todos. Tengan un feliz y hermoso sábado y un buen fin de semana.
y que Dios me lo cuide y lo protege y le libre de todo mal.

0: sobre todo que su nombre esté escrito en el libro de la vida con letra de oro. Muchas gracias, ministro Luis Bonaparte.
1: Gracias, gracias, mi querido pastor Juan Santana. Qué bueno contar contigo cada sábado, firme siempre. Como el doctor Ángel, que siempre un hombre firme también. Eso es disciplina. Sí, la disciplina es importante en todas las áreas. Así que damos gracias a Dios por estar aquí pues, durante tantos años haciendo este espacio, y que por la misericordia de Dios pues está impregnado en el corazón de la gente de San Pedro, de gran parte del país y gran parte del mundo. Así que damos gracias a Dios por eso. Él es bueno y para siempre su misericordia. Siempre con este devocional comenzamos nuestro servicio, y obviamente también tenemos el versículo del día, pero antes de eso quiero dar los buenos días al doctor Ángel Medina, profesor que está por aquí con nosotros, que cada semana pues también trae sus impresiones sobre los diferentes temas, y muy especialmente temas jurídicos que nos ayudan a entenderlo de manera aterrizada. Estos temas que a veces son medio difíciles de entender, pero que él lo aterriza muy bien. Buen día, doctor.
2: Buen día, doctor Rudy Bonaparte, familia en los controles, así como a todas las personas que todos los sábados están con nosotros a través de su espacio Encuentro de Líderes.
1: Bueno, pues muchas gracias, doctor, por estar por aquí, como siempre, gracias. El versículo que tengo para este día es Proverbios 17:17. Enseña que un amigo verdadero ama en todo momento y se convierte en un apoyo firme como un hermano en tiempos de dificultad. ¿Cuánta verdad encierra este versículo? Un amigo verdadero ama en todo tiempo, ¿sí? Porque cuando las cosas le van bien a uno, hay muchos amigos. Cuando la gente, las cosas le van bien, le sonríen, ¿eh? Cuando la fama te sonríe, ¿eh? Oigan bien, ¿eh? Cuando la fama te sonríe, cuando la bonanza está ahí alrededor tuyo, y cuando un puesto bueno te llega, ¿eh? Entonces, y tiene mucha salud, oh, 80,000 amigos ahí al lado, ven acá, vamos para acá, vamos para allá, ven. Ahora, es el que demuestra, ¿eh? Cuando, o sea, cuando se demuestra el buen amigo, no es cuando la cosa está solamente buena, es cuando se ponen apretadas. Cuando no hay los chelitos para comprar la comida al otro día. Ahí que tú sabes, están los buenos amigos. Cuando en el trabajo te dicen hasta aquí llegaste, ya no tiene trabajo a partir de hoy, ya tú sabes que tiene que resolver por ahí para buscar dónde fue otra fuente para conseguir el dinero para tu familia. Ahí se conoce el amigo. Cuando hay una enfermedad difícil en la familia, que hay que buscar de donde no hay, arañar para tratar de mantener la salud a flote, ahí es que se conocen los amigos. Cuando tú te encuentras en una dificultad jurídica, para México, o preventivo, o demandado, cualquier cosa que sea de esta que te pueda crear ansiedad, ahí el amigo, el que te ama, y va a estar al lado de ti. De forma tal que a través del tiempo la gente ha buscado, porque la gente, el ser humano tiene muchas cosas, pues, creado por Dios, calcule usted. Y entonces la gente decían que en el cementerio y en los hospitales se conocían los verdaderos amigos. Y cuando hablaba de esto era porque cuando tú estás en ese momento de tristeza, el buen amigo está ahí. Ese momento en que tú vas a llevar un ser querido, los restos de un ser querido allá, a ese momento, ahí se ven los buenos amigos. Y en momento, obviamente, que hay enfermedades terribles, esas enfermedades que tú sabes que el término llegará muy pronto. En ese momento, que todo hemos pasado, o casi todo hemos pasado, es donde se encuentran los buenos amigos. Porque cuando ustedes le sonríen las cosas, encontrar buenos amigos no tiene que salir a buscarlo. Pero cuando la cosa es tan mala, tú tienes que saber cuándo lo puedes encontrar. Mire qué cosa. O sea, en los tiempos buenos, tú no tienes que salir a buscar amigos. Ellos llegan. Ahora, en los tiempos malos, ahí tú tienes que buscar una lupa para encontrar los buenos amigos. Por eso este versículo habla, o nos enseña, que un verdadero amigo ama en todo tiempo, en todo momento. Y entonces se convierte en un apoyo firme, como si fuera un hermano en tiempos de dificultad. Porque ahí es que se conocen los verdaderos amigos, en tiempos de dificultad. En una bemberria por ahí, como dicen, en una discoteca, soy bebé de ahí para ahí, que hay cuarto para pagar. y no hay problema. Y hemos visto casos de personas que han estado en buena condición económica y tienen un grupo de gente que les sigue, que es increíble. Detrás de donde quiera que van, cantidad de gente. Pero después, cuando se han visto momentos duros, pueden dar los testimonios de eso. Si usted conoce a alguien que ha pasado por eso, usted puede darle testimonio de eso. Porque miren, eso se ve constantemente. Y aquí tuvimos casos difíciles, casos muy mencionados. Entonces, mucho cuidado con eso. Debe servirnos esto de despejo. No es para alejarlo, no es para alejar a aquellos que son buenos o malos, regulares, o yo no sé cómo son. Porque muchas veces tú no sabes hasta que no se presente el problema. Hay gente que te presenta una cara, doctor Ángel, que tú dices, bueno, este es el mejor, pero cuando se aprietan las cosas, a correr fanático. Es como el individuo que es una persona inestable y tú sales con él. Si se presenta un lío, es el primero que se manda. Te quedaste solo. Sí, es verdad. Entonces ahí donde se consiguen, o tú puedes reconocer el buen amigo. Por eso el versículo dice, en todo tiempo ama el amigo y es como un hermano en tiempo de angustia. Esto resalta la constancia y fidelidad en la amistad. Indica que un amigo genuino no solo está presente en los momentos de alegría, sino también en las pruebas y dificultades de la vida. La amistad verdadera se fortalece en la adversidad y se convierte en un refugio emocional y espiritual. Conozco aquí personas que hicieron una amistad que uno dice, parece que esa es una amistad contra todo tiempo. Y vi aquí personas que han logrado mantenerse unidos. Vamos a poner diferentes casos. En los casos jurídicos hemos tenido aquí abogados, parejas de abogados. Cuando digo parejas no es porque son marido y mujer, sino me refiero a compañeros de oficina que han durado tiempos junto. Y eso tiene que ver con la amistad, porque si no hay confianza difícilmente pueden estar mucho tiempo juntos. Y es un ejemplo bonito de que se puede estar durante mucho tiempo compartiendo y siendo solidario uno con el otro. Aquí nosotros a través del tiempo hemos visto y todavía están por ahí personas que yo le tengo un gran aprecio porque han logrado mantenerse con esa familiaridad y esa solidaridad durante mucho tiempo. Y qué bueno que ha sido así, el que han podido cultivar, porque se van conociendo a través del tiempo. Fíjate que el amigo se conoce a través del tiempo. Como dice la gente, mira, pero tú tienes muchos amigos. No, yo conozco mucha gente. Sí, conozco mucha gente. Ahora, amigos, eso se va cultivando a través de la confianza, ¿verdad? La solidaridad, a través de la empatía. O sea, hay una serie de cosas, de valores que van haciendo que esa amistad vaya creciendo, ¿eh? Que vaya creciendo. Así que no voy a mencionar ejemplos de amistades que he visto aquí, pero en el caso jurídico yo puedo sí mencionar varios que duraron mucho tiempo juntos. Yo me acuerdo de Dorito, ¿tú te acuerdas? Junto con confesor duraron mucho tiempo juntos. El doctor Calixto González, por ejemplo, y el doctor Carela, mucho tiempo juntos. Mire, el doctor Padrón y yo tenemos, desde que Padrón se graduó, nosotros estamos juntos. Entonces, eso, y Padrón para mí es un hermano, más que si fuera de sangre, como dicen, o igual como si fuera de sangre. Está hablando de personas que comparten oficina, ¿eh? O sea, para que no se vaya, ¿verdad? Sí, que comparten oficina. Y así como eso, puedo mencionar...
2: No me deja Ángel Medina y Julio Vargas.
1: Y Julio Vargas, de los primeros que nos dieron ejemplo, así es. De los primeros que nos dieron ejemplo de que se podía, ¿verdad?, estar en una oficina y sobrellevarse. El doctor Ángel claro que sí, y Julio Vargas, claro que
2: terminamos
1: sí.
2: Terminamos siendo compadres de lado y lado.
1: Pero calculo usted, la mamá de Padrón y su papá son gente muy mía, ¿eh? ¿Tú entiendes? Gente muy cercana. Bueno, pues así mismo, en otros ámbitos, tú consigues personas así que han logrado una amistad tremenda. Quise poner eso porque solamente de esa parte de profesional, porque obviamente, si no podemos mencionar, son cantidad de gente que se llevan como hermanos y más que hermanos. Yo tengo personas que lo

0: Pero igual como si mi mamá lo hubiera parido o su mamá me hubiera parido a mí. Yo tengo mucha gente así, ¿eh? Que nos queremos así, o sea, muchísima gente. Por eso nada más quise mencionar lo de oficina, ¿entiendes? Para que no se me pueda quedar alguien que no fuera, ¿entiendes? Y
1: No,
0: yo sé que,
1: no, no se pongan guapo,
0: sí, yo sé que usted también tiene personas que se llevan así,
1: Claro,
0: que no solamente fue el caso de Julio en la oficina, sino otros más.
1: claro.
0: Pero nada más estamos mencionando lo de oficina. Es solamente, o sea, oficinas que hemos visto que
1: Oficina.
0: han compartido trabajo y que han podido llegar a tener esa confianza de que, oye, lo que tú firmas es como si lo firmé yo. Esa confianza se logra a través de los años. Entonces, qué bueno, qué bueno. Es una aplicación de lo que es la amistad buena y sincera. En medicina hemos visto médicos que han estado juntos durante muchos años y eso no significa que no pueden tener una diferencia en un momento, cuidado con eso. Todos podemos tener diferencias. Lo que estamos hablando es que en las diferencias no han podido romper esa amistad. Es el amigo sincero. No es que no tengan diferencias, sino que las diferencias, ellos han podido lograr que las diferencias no rompan esa amistad. Y eso es el verdadero amigo. Porque es muy fácil cualquier cosita, un reperpero. Y ya sé, no, tú te vas y yo me voy. No. Y eso se puede aplicar a la familia. En la familia también los cónyuges tienen que aprender a eso, a que pueden tener diferencias, pero que eso no debe ser la primera palabra que salga es, pues mira, terminamos esto. Pues yo me voy por un lado y tú para otro. No, espérate, podemos sobrellevar, ¿verdad? Y poder, entre esas diferencias podemos vivir, como me decía mi tío Corporán, aprender a vivir en la en el desacuerdo. ¿Eh? Llevarnos en el desacuerdo y pues se puede, o sea, a veces no estamos de acuerdo en algo, pero eso no hace que nuestra amistad desaparezca. No, va a llegar a veces lo que hacemos, mira, ¿qué tú crees si eso lo discutimos mañana o la semana que viene? Investiga tú que yo también voy a revisar a ver qué vuelta. Y entonces, cuando tú vienes a ver, dices, es verdad, tú tienes razón. Entonces viene y ahí sale el razonamiento correcto. Bueno, pues son de los ejemplos que hemos visto y la aplicación práctica es que debemos cultivar relaciones profundas y significativas. Sobre todo debemos ser amigos presentes y confiables. Ofrecer apoyo emocional y práctico a quienes atraviesan dificultades, no solo en momentos convenientes. Valorar la amistad como un lazo que puede ser tan fuerte como la familia, especialmente en tiempos de crisis. Valorar la amistad como un lazo que puede ser tan fuerte como la familia. Eso es importante. Hay gente que, personas, amigos que yo lo quiero igual, como si fuera, le digo, como si mamá lo hubiera parido o su mamá me hubiera parido. Igualito, ¿eh? Entonces, se logra eso. A través de que la solidaridad, la amistad, una serie de cosas que son sumamente importantes. Entonces, también este versículo, obviamente, que refleja un principio espiritual, el amor constante, ese amor constante y desinteresado en la amistad, y todo eso es un reflejo del amor de Dios. Y eso nos enseña entonces a una palabra muy importante que hoy más que nunca debemos seguir aplicando, la lealtad. La lealtad, siendo leales, solidarios con los demás, eso es muy importante. En la Biblia, nosotros en la cristiandad utilizamos mucho fiel, porque la Biblia utiliza mucho esa palabra, la fidelidad, de la fidelidad de Dios y la fidelidad que debemos tener nosotros, los que queremos en Dios, ser fieles a los principios, a la palabra de Dios, es fiel a Dios. Si tú eres fiel a Dios es porque tú eres fiel a su palabra, a lo que Él dice. Entonces, eso también nos anima a que seamos fieles uno entre otros. Por cualquier cosa, no podemos acabar con el otro. No, o sea, piense bien antes de nos rompa todo. Una amistad que usted ha cultivado durante 10, 15, 20 años, usted no puede romperla por cualquier cosa, no. Puede haber diferencias. Espere el tiempo, órele a Dios y espere el tiempo que Dios se va a encargar de poner las cosas en su lugar, en su momento. Pero en ese, si usted lo va a dejar que Dios lo ponga en su lugar, no lo rompa usted. ¿Entendido? No lo rompa usted, porque a veces queremos dejar la cosa a Dios, pero también queremos hacerla nosotros. Y entonces ahí se complica la situación. No, espérate. Ora y espera que llegue el momento en que se te va a aclarar. No es el tiempo que tú lo arreglas, como dice la gente. El tiempo que tú lo arreglas. No, no es el tiempo, es Dios que lo arregla. Dios es el Dios del tiempo, Él es que lo arregla. Ahora, cuando nos sometemos, cuando no nos sometemos y queremos hacer las cosas como nosotros queremos o como nuestras emociones nos trasladan y no tenemos a alguien al lado que nos pueda

fulano, tú sabes que tal vez nadie está viendo por ahí, pero tú sabes quién te está viendo. Si un hombre temeroso de Dios, ¿sabes lo que hace? Ay, Señor, perdóname. Inmediatamente. Porque sabe que el juez de jueces, él lo está viendo, porque se lo sabe todo. Entonces, mucho cuidado con eso. Traten de practicar eso en la familia. Claro, hay que tener temor de Dios. El que no tiene temor de Dios dice, Dios te está mirando y dice, a mí qué me importa. Porque tiene una tozudez, tiene una terquedad. Entiende que no lo deja ver las cosas como son. Pero si usted cultiva eso, usted cultiva primero el que sean temerosos de Dios ambos, ese freno le va a ayudar a resolver muchas cosas. Muchas cosas, porque a veces no, la cosa no lo hace por otro, sino lo hace como Dios, por Dios, porque el apóstol dice, ya no vivo yo, por eso el apóstol dice, no vivo yo, vive Cristo en mí. Entonces las cosas viejas pasaron. Cuando entendemos que las cosas viejas pasaron, eso significa que ya yo no puedo actuar como actuaba antes, con ese impulso y que no, espérate, me llevo el mundo por delante. No, ya yo me sometí a Cristo y por lo tanto yo voy a actuar como Él quiere que yo actúe, y eso me va a ayudar a sofrenar. Fíjate cómo la Biblia sirve para todo. No hay nada que la Biblia no pueda hacer suficiente. La Biblia es suficiente para cualquier situación que se te pueda presentar. La palabra de Dios es suficiente para cualquier cosa que se te pueda presentar, obviamente con la ayuda y el apoyo del Espíritu Santo, que es el que nos ayuda a obedecer y hacer todas las cosas. Proverbio 17 entonces nos recuerda que la verdadera amistad es resiliente, confiable, transformadora. Por eso nos exhorta a ser amigos que aman en todo tiempo y a reconocer a aquellos que permanecen a nuestro lado en la adversidad. Eso es muy importante, ¿eh? Reconocer a aquellos. Hay personas que uno dice, bueno, yo sin fulano en esta vida, eso sería. Yo tuve un amigo, por ejemplo, que yo siempre decía, bueno, si yo un día no estoy, yo estoy seguro que esa persona siempre estará al lado de mis padres. Si yo faltara, por ejemplo, seguro que estaría ahí de mis hijos. Y lo recuerdo en este momento. Y me refiero a don Amancio Soriano. Don Amancio, una persona que, una de esos seres como que tú dices, wow, con un corazón noble. Amigos. Y así como eso, pues yo sé que uno, ¿verdad? Qué bueno no tener, poder encontrar amigos que uno dice, todavía no están con uno y uno todavía los recuerda con ese mismo amor, con ese mismo, ¿verdad? Wow, esa persona era un soporte para mi vida, porque siempre estaba ahí en los momentos en que yo lo necesitaba. Bueno, pues hay que reconocer eso, y eso es lo que estoy haciendo yo hoy, reconociendo eso, reconociendo que esa persona fue eso en mi vida, ¿verdad? Pues así mismo, reconocer a aquellos que permanecen a nuestro lado en la adversidad y convierten las relaciones como un pilar de apoyo y consuelo en la vida diaria. Pues, querido hermano Ángel, que Dios nos ayude a poder cultivar, seguir cultivando esa amistad, porque cultivar amistades de esa naturaleza son las que nos apoyan en cualquier momento. Y le digo que son mucha la gente, por eso no puedo detallar a nadie. Me puse avance porque ya no está con nosotros en este mundo, ¿verdad? Como dice. Pero en sentido general, mucha gente que uno sabe que cualquier cosa, ¡pra! Y caen de una vez. Cualquier cosa que pase están ahí. Y eso entonces son los verdaderos amigos. Y a ellos entonces le dedico el programa en el día de hoy. A esos amigos que en cualquier momento están al lado de uno. Y ruego a Dios, obviamente, que nos ayude a nosotros ser parte de eso y ser de esos amigos con los amigos nuestros. Porque no es que ellos sean con nosotros, es que nosotros, que Dios nos ayude a nosotros a ser así también con ellos. Porque eso es doble vía. O sea, cuando el otro se siente, uno debe estar ahí. Y esperar, obviamente, que ellos estén en el momento cuando uno esté necesitando. Y yo creo que va a dedicarle el programa a eso, a los verdaderos amigos. Les vamos a dedicar el programa a los verdaderos amigos. Así que si usted tiene un verdadero amigo, puede llamarnos aquí al 809-529-5124 y puede reconocer esa amistad en el día de hoy. Si usted tiene un amigo que es así, que no en cualquier momento está pendiente de lo que sea, pues usted puede a través de las líneas telefónicas llamarme o escribirme aquí, porque estamos en Facebook Live, ¿verdad? Me escribe para que me pueda dar

0: darle testimonio de esa tremenda amistad que yo sé que ustedes ahora en sus hogares y donde quiera que están, pues están pendientes y reflexionando sobre este versículo 17:17, que nos ayuda a entender que en todo tiempo ame el amigo y es como un hermano en tiempo de angustia. Buen día, adelante familia.
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Buen día, qué bueno estar aquí en este encuentro de líderes para compartir, bueno, primero nuestras impresiones, o primero la palabra de Dios, que es lo que traemos cada sábado, el pastor Juan Santana, que siempre viene, hace una reflexión, nosotros, que hacemos una segunda reflexión, ¿verdad?, sobre el versículo, y luego entonces ya desglosamos todo el espacio con las principales noticias que fueron, sobre todo aquellas que fueron tendencia en la semana, y entonces tenemos luego los invitados.

0: Y hoy que tenemos una invitada de lujo, con quien vamos a conversar sobre temas interesantes que tienen que ver con el país y el mundo, porque donde quiera suceden situaciones donde lo que tiene que ver con las enfermedades mentales, la estabilidad emocional, todo eso juega un papel importante aquí, allá y mucho ya y mucho allá, como dicen. Así que con ella vamos a estar conversando en el transcurso de este tiempo a partir de ahora, y yo sé que vamos a aprender mucho, porque siempre que la traemos aquí al programa, la retroalimentación llega de una vez, la persona empieza a decirnos qué bueno que estaba allá y por qué tú no la llevas toda la semana. Digo, el problema es la también que ella tiene ocupaciones, pero ella también quisiera estar aquí con nosotros. De todas maneras, hoy la vamos a aprovechar y ojalá que en algún momento ya pudiera tener el tiempo para compartir un ratito cada semana con nosotros, porque yo creo que hoy más que nunca se hace necesario la orientación. Y la orientación correcta, porque cuando estamos hablando de orientación no es ruido, es orientar, es traer tranquilidad a la familia. Y entonces en ella tenemos algo que es muy importante, y es que ella conoce la palabra de Dios, y también entonces está en el área de salud mental, entonces tiene las dos cosas. Entonces la palabra de Dios, que no hay nada que no pueda, que tenga límite para ella, y entonces su conocimiento en lo que tiene con la salud emocional. Así que damos gracias a Dios por tener por aquí a la doctora Inoa, con quien vamos a estar conversando sobre todos estos tópicos, y muy especialmente lo que se ha dado en estos días en San Pedro de Macorís, donde habíamos clamado durante mucho tiempo que nos pusieran atención en relación a este mal. Que caramba, queja a muchas familias y que sufren por necesidades que no pueden resolver, porque es muy difícil que una familia tenga todas las herramientas para manejar una situación de esta, ¿no? Tiene que el Estado de alguna manera apoyar, y el Estado apoya a través de creación de unidades, creación de hospitales que tengan sectores para esto, pero también con la preparación de personal que sea adecuado, etcétera, etcétera. Así que, doctora, buen día, gracias por estar aquí. Muy contento, el doctor Ángel y yo ya habíamos hablado hace un momentito, lo contento que estamos de siempre usted esté con nosotros, porque cada vez que usted viene aquí, pues trae palabra de bendición para nosotros y para todo el público, que cuando usted viene lo disfruta, lo disfruta. Sí. Así que, buen día a la doctora Inoa, gracias por estar por aquí, que Dios te bendiga mucho. Buen día.
1: Sí, amén. Muchas gracias, Rudy, por esa presentación, que la gloria sea para Dios.
0: Amén.
1: Y agradecer que estamos aquí hoy. Siempre para mí es un placer estar en tu programa, el cual llega a tantas personas, concientizando en diferentes temas.
0: Amén.
1: Como tú dices, no es cuestión de informar, sino de concientizar. Uh-huh. Y agradecer a esos amigos escuchas que están ahí siempre
0: pendientes.
1: Que a veces no hacen preguntas, a veces me dicen, doctora, no le hacemos preguntas, pero estamos escuchando.
0: Sí.
1: Entonces, como que usted no da chance, porque usted va dando respuestas.
0: Sí, no. Lo que yo voy a preguntar, usted se lo suelta ahí.
1: Entonces, yo digo, bueno, pues la gloria sea para Dios, y estamos aquí tratando de ver cómo nos integramos más, porque algunas actividades de la sociedad coinciden, y a veces uh-huh. no estamos a tiempo. Pero siempre es importante la presencia de personas que podamos orientar en lo que el Señor nos ha preparado.
0: Así es.
1: En este caso, la salud mental.
0: Así es.
1: Muchas gracias.
0: Esta semana, gracias a usted por estar aquí, que en tu programa. Mire, que esta
1: semana... No soy invitada.
0: No invitada, no te di aquí. Mire, esta semana, pues, algo que se había anunciado, porque hace un tiempecito habíamos hablado, como un mes, tal vez, un mes, no, habíamos hablado con el director del hospital, y entonces, que estuvo por aquí, y nosotros decíamos, mira, ¿y cuándo se va a resolver la situación de esto? Y decía, estamos en eso, y entonces después nos sorprendió con que sí, y unas unidades se habían creado, y algunas camas, esto que tiene que ver con la salud mental. ¿Qué representa eso para nosotros como sociedad aquí en San Pedro y como familia, verdad? ¿Qué representa esto?
1: Mira, es importante señalar que las unidades de intervención en crisis, como tú bien decías, ustedes conocedores de las leyes, no son unidades que se crean a raíz de inventos o algún tipo de cosa personal de una institución.

que está contenida en la Ley de Salud Mental 1206, la cual establece que en la comunidad, en las regiones, deben de existir en los hospitales camas disponibles para el servicio no solamente de medicina interna, cardiología, sino también salud mental, que es una especialidad que involucra los cuidados de los usuarios que padecen trastornos mentales. Ciertamente, nuestro director Juan Baloy, conjuntamente con nuestra subdirectora Zapata, el Servicio Nacional de Salud, en representación de la doctora Marisol Taveras, y nuestro gerente general del servicio, el doctor Landrón, han puesto un marcado interés en que en todos los hospitales del país haya unidades de salud mental. Para nosotros lo de la región este ha sido una sorpresa, porque aunque ya veníamos avisados, como no han avisado tanto, nosotros no creíamos, porque tenemos mucho tiempo, ustedes saben, aquí en el programa hablando de la necesidad, sí. Entonces faltaba esa voluntad política, esa gestión desde los servicios y esa inversión, porque se trataba también de recursos, porque a veces hay disposición, pero los recursos, si no son dados desde la presidencia, desde los organismos competentes, las mayores autoridades, y creo que en la gestión pues se dieron apoyo para que se dieran. Nosotros pensamos que 4 camas no son suficientes para una región, porque nosotros estamos viendo la provincia de San Pedro de Macorís, pero estamos hablando de una región este, porque los problemas de salud mental no pertenecen solo a una provincia. Por ejemplo, en la provincia del Ceibo se crearon también, se está construyendo una unidad de salud mental que todavía se encuentra en remozamiento. Entonces, si en todos los hospitales hay disponibilidad de por lo menos 4, 5, 6 camas, pues vamos a ir creciendo. La importancia de esto es que nosotros tenemos pacientes que, pese aún el tratamiento o la enfermedad, pueden entrar en crisis. En crisis de salud mental, crisis aguda, como le llamamos nosotros. Ese tipo de crisis pues, puede presentarse en una persona que tenga un trastorno mental ya señalado, diagnosticado o no. Porque aquí vemos personas que aparentemente llevan un estilo de vida y viven en su comunidad y han salido con sorpresas de algunos impactos de salud mental que ha impactado nuestra población, nuestra sociedad. Y aparentemente algunos sí aparecen enfermedades, otros se desconocían hasta que no estalla una desgracia. Precisamente esas unidades vienen a crearse para paliar y poder hacer intervención en crisis. No es para los pacientes de ambulante, lamentablemente. Los pacientes de ambulante, como decía nuestro colega, el doctor Vicente Santana, son pacientes muchas veces sociópatas y personas que deambulan en la calle, que tienen a veces condiciones de salud mental, pero tienen una desprotección familiar. Cuando nosotros ingresamos ese tipo de pacientes en la unidad, se quedan encamados y no hay quien corresponda a ellos, pero tampoco tenemos un lugar donde llevarlos. Por eso cada estamento del Estado, a nivel de salud pública y la provincial de salud, tienen canales para ocuparse de eso. Para eso tienen ellos una disposición de cama y hospitales que son estancias donde se llevan ese tipo de pacientes, porque ya el Estado tiene que hacerse responsable de eso. Ya es un asunto de ocupar una vivienda, de darle los cuidados, de rehabilitarlo psicosocialmente bajo otro nivel de atención, donde está psiquiatría también, donde hay un nivel de ingreso también, pero que lleva a otra modalidad, porque a veces no llegan a la sala y después no sabemos a dónde lo vamos a llevar. A veces son envejecientes, a veces son sociópatas, que pueden producir un daño social, claro que sí, y que necesitan una atención y una respuesta también a eso. Claro que sí, pero las unidades van a brindar ese servicio donde ese paciente que representa un riesgo para él y los demás, entonces va a ser intervenido para estabilizar, que no debe durar más de 10 o 15 días máximo, que tampoco para quedarse a vivir en el hospital. En esas intervenciones, por supuesto, hay diferentes mecanismos donde esas unidades proporcionan medicamentos, tanto orales como inyectados, para intervención se usan a veces correas mecánicas, donde para sujeción se llama también la intervención en crisis con la terapia electroconvulsiva, donde se usa un aparato de electro, que eso se hace con protocolos, y esa parte precisamente es lo que no tenemos todavía habilitado y que se está comprando, se gestionó para comprar el aparato y el personal que está también ahí preparado de enfermería, que son prácticamente un equipo para nosotros poner a funcionar esas unidades,

0: qué es lo que sigue ahora en esta parte. Esa inauguración fue despacio, es espacio físico. Le invito a ustedes y al que esté interesado a pasar, está en la tercera planta. Nos dieron las habitaciones 18 y 19 de la tercera planta, donde está pie, ingreso de pie diabético.
1: Eso aquí
0: en el hospital Jaime Libertino. Esa unidad va a tener un área donde vamos a tener una farmacia, donde tenemos disposición de los medicamentos que vamos a usar con esos pacientes, el área de terapia electroconvulsiva. Hay dos camas, dos para hombres, dos para mujeres, y ese equipo de enfermería, conjuntamente con el psiquiatra, los psicólogos, que tenemos 7 en el hospital y 2 psiquiatras, pues van a estar en el funcionamiento activo. Y queremos que realmente, como le decía a un colega, que esto funcione con responsabilidad, con humanización y con una organización, porque si no, se cae. Yo siempre he dicho que lo que no se hace con protocolos, ahora que viene este código penal, que está modificado en pro a un servicio de muchos riesgos y cuidados, y todos esos pacientes, de alguna manera, los tratamientos llevan riesgos, y que tengamos realmente esa parte muy organizada para hacerlo bien y hacerlo con humanización y beneficio.
1: Doctora, no a maleficio. Qué bueno, usted mencionó 2 o 3 palabras que creo que son fundamentales para entender parte de esta situación. Habló de humanizar, porque uno de los, cualquier escándalo que se dé en estas cuestiones, fácilmente se cae todo el programa. Entonces, creo que sí, que la selección de un personal, doctor Medina, es importante, ¿verdad?
0: Claro.
1: Que te acorde a eso con la capacitación y que te irresponsabilidad. O sea, un personal que entienda que no es un personal cualquiera, estamos hablando de un personal que esté presto a ese tipo de paciente, que es un paciente delicado, ¿verdad? Porque claro, sabemos, ¿verdad?, en la situación
0: vulnerable,
1: ¿verdad? Entonces, creo que con personas como usted, con el doctor Vicente, creo que tenemos, y otros, ¿verdad? Creo que tenemos como dice, el sartén bien agarrado, y creo que si le dan el apoyo necesario, creo que vamos a salir airoso, que es como debe ser, salir airoso en esto, porque lo hemos clamado, yo decía, lo hemos gritado tantas veces esto, que necesitamos esta situación y que esperamos en el nombre de Dios que esto ya al materializarse, pues ya podamos entonces de alguna manera pues no darle para atrás, sino al contrario, que cada vez pues esto se vean los logros a partir de aquí, y además que podamos ver que las cosas, o sea, lo necesario que era esto. ¿Qué pasa que una familia cuando logra que la persona que tiene con esa situación, su familiar que tiene la situación, que no sabe dónde tenerlo, que con toda la dificultad que está pasando, logra que se lo lleven a una unidad? ¿Qué pasa en esa familia?
0: ¿Cuál es? Mira, el protocolo de las unidades involucra precisamente que debe haber acompañamiento familiar. Porque un paciente no puede estar solo en el hospital sin un familiar que observe también cómo van los protocolos. La familia es precisamente la que más padece cuando un paciente tiene un trastorno mental, porque a veces no comprende qué está pasando y por qué está así. Un paciente psicótico fuera de la realidad es angustiante, no solamente para el paciente, que no tiene a veces la capacidad para poder discernir si estoy haciendo las cosas bien o mal, sino una familia que está tratando de paliar. Y yo le voy a dar un ejemplo de lo que pasa con muchas familias, que a veces el paciente se agudice, es una recomendación para evitar las complicaciones. A veces la familia, cuando ve el paciente que no está actuando de manera adecuada, que está hablando a veces incoherencia, entonces a veces empiezan a pensar que le han echado un mal. Entonces empiezan primero a consultar los brujos, a ir a centro espiritista, que complican las situaciones, porque a veces le dan brebajes o le dan remedios, que esos remedios realmente pueden ser mortales. Tenemos pacientes que han hecho intoxicaciones químicas, hepatitis química, producto de esos brebajes, que lo dan, que uno no sabe que contiene, a veces con alcohol, y un paciente con un desorden orgánico en la cabeza, que pudiera no tener solo una crisis mental, pudiera tener una enfermedad neurológica.
1: Entonces eso le agrava la situación.
0: Bien, entonces agrava, y cuando te llega, entonces te llega con la angustia del familiar más fuerte y el paciente más complicado.
1: Ay, Dios mío.
0: Entonces yo entiendo que la familia y el trabajo precisamente de estas unidades y de nosotros como psiquiatras es concientizar a la familia sobre la importancia de la salud mental, sobre la importancia de esa red de apoyo, una red de apoyo.
1: Sin la familia veces, es imposible recuperar a una persona.
0: Miren, a veces el 911, la defensa, lleva pacientes que están alterando el orden público. Lo lleva a la emergencia, se contactan los familiares, a veces andan disgregados, a veces se cansan de bregar con ellos, a veces la disposición de medicamentos, que son medicamentos a veces de alto costo, porque a veces el paciente no responde con lo simple, con una receta de 100 pesos, sino que el medicamento de 3, 4 mil pesos, que el Estado tiene que tener a disposición precisamente en estos programas. Una de las, no quiero dejar pasar esta parte, la Clipper Pausan, que funciona en el MUSA, la tenemos en el CEIBO, va a funcionar también. ¿Qué es eso? Es un programa de medicamentos para pacientes crónicos, para pacientes de larga estadía, porque a veces tenemos los programas y no los promocionamos. Está el SUGEMI, está los programas de los medicamentos de la ARS, que son los de SENASA, en este caso subsidiados, y está ese programa del Clipper Pausan, que deriva de salud pública. En salud pública hay una dirección de salud mental. La Dirección del Servicio Nacional de Salud ejecuta las acciones, pero quien dirige en salud pública, pues tiene ese programa donde llegan medicamentos gratuitos de alto costo que benefician al paciente. La familia tiene que conocer eso, porque muchas veces le cuesta hasta buscar la receta o no sabe. Entonces, cuando uno lo concientiza, la familia dice, pero yo tengo 20 años bregando con esta esquizofrenia y a mí no me habían dicho eso. Entonces, el saber y el conocer, invitar a la familia que conozca, que hable con su psiquiatra, que hable con sus médicos, dónde yo puedo conseguir este medicamento, no tengo los recursos, porque el Estado está comprometido a suplir eso, porque la ley lo contempla. La ley de salud mental habla de ese beneficio gratuito para resolver esa situación. Entonces, muchas veces no se da por desconocimiento, la familia a veces se despreocupa un poco, o necesita, porque a veces decimos de la pastilla, que coma bien, pero no le decimos al cuidador, atiéndete. Entonces nosotros tenemos que trabajar con los cuidadores.
1: Se escucha a veces eso, doctora, pero me va a matar. O sea, oiga, no, una expresión desesperada. Y se va adelante.
0: Porque un paciente, por ejemplo, con una demencia tipo Alzheimer, o cualquier demencia, paciente ya que no sabe si comió, que a veces hay pacientes, hay familiares que van y me dicen, doctora, yo tengo un problema, que mis hermanos llegan, me están mandando recursos, le doy alimento, y cuando llegan yo no he comido, a mí no me han dado nada. Entonces el que no sabe la situación de una demencia, donde olvidan a veces, en segundo, entonces pueden cuestionarse, se producen conflictos entre los hermanos, entre los tíos, entre el que está mandando para sustentar.
1: Que a veces le crea al otro por desconocimiento, entonces, pero sí le están dando.
0: Entonces dice, pues lléveselo usted para su casa, y entonces viene. O sea, son muchos aspectos de la familia que pudiéramos realmente tomar en cuenta, pero mucho de ello es un asunto de comunicación, de entendimiento, de concienciación, que cuesta. Porque a veces repetimos, yo que le digo la receta, cuando la prescribo y se le explico, le digo, ahora dígame cómo lo va a tomar al familiar, cómo usted se la va a dar, ¿entiende? ¿Y qué usted entendió?
1: Sí, porque si ese no entendió eso...
0: Entonces se quedan a veces en blanco aún, tú explicándole, se quedan, bueno, usted puede explicarme otra vez, doctora. Y ahí uno pierde un tiempo, y no es que se pierde el tiempo. Se gana tiempo, porque para mí es más satisfactorio que tú te vayas consciente de lo que tú vas a hacer. Porque a veces uno le está hablando y están allá en otro mundo. Porque el cansancio de la mala noche, la
1: tensión del
0: paciente, es que el paciente no solamente se afecta a él, es como el suicida. El que se intenta suicidar no solamente se angustia a él, angustia a todo el que está en el entorno.
1: Todo alrededor.
0: Afecta a todo el que está en el entorno. Sí. Entonces tenemos que tomar en cuenta que la salud mental no solamente es dirigida hacia el manejo del paciente. Es más importante el pilar familia, que puede estructurar. De hecho, los pacientes que mejor evolucionan son los que tienen una mejor red de apoyo.
1: Doctora,
0: en
1: cualquier todo, familia,
0: el diabético y el hipertenso.
1: ¿Cualquier familia puede pasarle esto de tener una persona con situaciones de tanto?
0: Mira, la estadística mundial se habla de que por cada 7 personas en el mundo que existe, uno padece el problema de salud mental. Entonces estamos hablando que en cada hogar hay alguien con algún problema de personalidad, o con un conflicto de familia, o una situación de divorcio, o un hijo que tiene un problema de droga, o alguien que está desajustado, o el que dejó los estudios. Eso es salud mental, porque la salud mental es factores biológicos que tienen que ver con enfermedades o con nuestra química del cerebro, psicológico, que es las emociones, que nosotros somos seres emocionales, claro. Y en algún momento podemos pasar un duelo, una tristeza, una situación de angustia, un problema financiero, eso angustia. Pero también está la parte social, lo que es la convivencia.

0: con el vecino, la situación propia de las relaciones interpersonales, lo que yo tengo que hacer y me corresponde, mis responsabilidades, parte biopsicosocial, familiar. ¿Entiendes? A veces tenemos una salud buena, pero entonces tenemos una zozobra familiar.
1: Sí.
0: Eso afecta a la familia, la salud mental. Entonces, todos esos factores se trabajan en conjunto. En conjunto y por proceso, porque no hay varita mágica. Por eso, yo ahí en la... Perdón, doctor, que yo sé que usted quiere hacer una intervención.
1: Sí.
0: Yo escuché en un medio de comunicación, hay una persona que estaba cuestionando por qué se va a nombrar más psiquiatra en el país. Cuando aquí había pocos hospitales que tenían psiquiatras. Ya hoy vemos 2 y 3 psiquiatras. Ya estamos, por ejemplo, en el Pino está el doctor Carlos G., muy buen psiquiatra, y que está también al frente de la unidad, igual que nosotros. En el MUSA hay 5 psiquiatras, muy buenos, excelentes. Si vamos a La Romana, hicieron una unidad pequeña para intervención en crisis de adolescentes, que tenemos una psiquiatra infanto-juvenil. En Higüey, 3 psiquiatras, pero en Sabana de la Mar no hay. En Alto Mayor hay 1, en el Ceibo Toyo. Por lo menos el tener ese servicio abre puertas para beneficio de los usuarios. Entonces decía, porque los psiquiatras lo que saben es dar pastillas. Miren, hay situaciones que nosotros como trabajadores de la salud, yo las veo, las evalúo, y yo no tengo un diagnóstico definitivo. Y le digo, lo que tú tienes no se resuelve con medicamento, eso es cierto. Pero hay que ser consciente de ello, porque tú no vas a dar lo que no tiene el paciente.
1: Satisfacer al público es complicado.
0: Y te examina y dice, bueno, pero es que no tiene nada. Yo no puedo dejar de hacer una receta. Hay pacientes que no llevan prestigio.
1: Doctora, satisfacer al público es difícil, porque una persona va al coche y le da una aspirina. Oye, lo que me dio.
0: Exactamente.
1: O sea, se molesta porque le dio una aspirina.
0: O te evaluó y no te puso la mano, no me encuentro.
1: Ay, qué lío.
0: ¿Entiendes? Sobre todo los viejitos, que si no le ponen la mano, no lo acuestan en una camilla, no lo desnudan.
1: Ni me
0: no
1: puso
0: lo...
1: la mano, tú
0: entonces,
1: sabes lo que es.
0: Hay que ser muy cuidadoso.
1: Sí, muy
0: y
1: cuidadoso.
0: Ver, porque un psiquiatra desnudando a la persona, cuando su trabajo, cada quien tiene su área
1: claro,
0: de infección, pues puede caer también en una ilegalidad.
1: Así es.
0: Entonces yo entiendo que a la gente le falta seguir psicoeducándose. Hay mucha falta de psicoeducación. Y yo pienso que nosotros poco a poco, así como vamos logrando cosas como esas unidades, la gente también va a educarse. Sabemos que hay leyes ahora en el código, este código va a traer ciertas cosas que
1: vamos
0: no van a ser
1: cómo,
0: beneficiosas.
1: Vamos a ver cómo sale al final.
0: Hay algunas que son beneficiosas, porque hay un paciente, antes por WhatsApp no le podía decir a los pacientes, dime entre días, cuando te tome ese medicamento, cómo te ha ido, o dígame cómo amaneció. Entonces ya ahora si yo hay una respuesta puedo ser objeto de una demanda, porque realmente esas líneas no son pacientes que están por allá, por Barahona, y decidieron venir donde la doctora, porque ella se trataba conmigo aquí en San Pedro, que hacíamos conexiones virtuales por ahí o alguna consulta. El código está prohibiendo esa parte, porque puede ser objeto de irregularidades que se pueden confundir. Entonces yo entiendo que hay cosas que hay que revisar.
1: Permítame, doctora, darle la bienvenida a Neym, yo para que se presente, y luego entonces el doctor tiene una pregunta ahí a mano. Así que, bienvenido,
2: buenos días, San Pedro de Macorís.
3: Buenos días, buen día.
2: Buenos días a todos, buenos días a la doctora Luz María Ainhoa Vargas.
1: Sí.
2: Mira, cuando Luz María Ainhoa Vargas, yo popularmente le llamamos Lucy, la persona que tenemos más de 2 décadas.
1: Deja eso ahí, deja eso ahí.
2: yo realmente prefiero mantenerme callado para poder hacer como una especie de ese jugo de limón, de naranja, y poder exprimir bien esas orientaciones de la doctora.
1: ¿Por qué te parece si dejamos entonces que el doctor Ángel le tenga una pregunta? Que
2: no, excelente.
1: Adelante, doctor.
3: Sí. Fíjese, primero, buen día, doctora.
0: Buen día, mi querido doctor.
3: Un placer. Gracias por estar acá. Aprovechando la oportunidad de su presencia. Yo estuve para hacer una base, ¿verdad?, al cuestionamiento, a la pregunta que le quiero hacer. Yo estuve alrededor de 3 años conociendo medidas de coerción en Santo Domingo Este, en la provincia de Santo Domingo Este. Y allí se presentaban muchos casos, bueno, tal vez no, pero se presentaban casos, en los cuales llamaban a la policía porque alguien de la familia agredía o intentaba agredir a lo demás, y lo llevaban allí a conocerle medidas de coerción. Pero esa persona, cuando se presentaba allí, presentaba un cuadro de una persona totalmente fuera de sí, o sea, totalmente desequilibrada. No sé si el término es

0: Y el juez, pues, solicitaba que se le hiciera una evaluación. Ese es el primer problema que había. Que en el INACIC, creo que había, cuando eso no se abra, había un solo psiquiatra, un solo, para el país entero.
1: Sí, sí.
0: Entonces lo enviaban a la cárcel preventiva de San Luis, allá en Santo Domingo Este. Esa persona agresiva, totalmente agresiva. Y, pero ellos tienen un cuarto allí, que como no sé, se ha acolchado o algo así, que para la protección de esa persona. Y esa persona duraba a veces 3, 4, 5 días o una semana. Y entonces, cuando volvía y lo llamaban del juez, esa persona no lo veía bien. Oh, ¿y qué pasó? Ahí viene la pregunta. Me llama a mí sumamente la atención. La adicción a las drogas y el trastorno mental, hay como una línea ahí bien finina. Entonces, se clasifica como trastorno mental en la adicción a las drogas, o puede estar padecerse conjuntamente.
1: Sí, efectivamente, doctor, muy buena pregunta e intervención. Y antes, como usted decía, había solo un psiquiatra forense en el estado. Hoy en día ya hay escuela de psiquiatra forense. Cada año salen un número de egresados determinados que van siendo distribuidos en la Procuraduría, que están nombrados ya en las cárceles, en la mayoría, sobre todo en las modelos, y existen psiquiatras forenses ahí mismo. Y hay psiquiatras que ya sirven a la Procuraduría, y esto fluye de una manera diferente. Pero sí, realmente los trastornos mentales, precisamente los trastornos mentales inducidos por drogas o sustancias psicoactivas, están dentro de la tercera y cuarta causa diagnóstica de lo que nosotros vemos como psiquiatra más frecuentemente. Cuando un paciente está bajo esa sustancia psicoactiva, ya sea crack, cocaína, heroína, marihuana y alcohol, porque a veces el cruce de drogas y a veces inventos que se hacen con químicos y también algunos medicamentos puede dar un pase, como dicen ellos, o una alteración de ese sistema. Este sistema nervioso, que está compuesto de una neuroquímica preciosa, que tiene dopamina, serotonina, noradrenalina, cada una tiene una función que tiene que ver con la estabilidad, con el comportamiento, y está ajustada para mantenernos estable. Cuando estas sustancias invaden en el cerebro, esa neuroquímica puede se desorganiza y produce psicosis, que es alteración de la realidad. Como usted decía, llegaban perturbados, alucinando, delirando, hablando incoherencia, con aumento de la motricidad, agresividad, hostilidad, prácticamente no respeta, no sabe si está frente a una autoridad o quién es usted, o si usted es una persona o es un animal. O sea, puede ver transformaciones, lo que se llama alteraciones perceptivas, alucinaciones, y en ese momento es altamente peligroso. Esa es una persona que, en lugar de llevarlo a prisión, debe ir a un lugar de intervención en crisis, un lugar de hospitalización o una emergencia donde pueda yugularse su agitación. Este es un paciente que, producto de esto, cuando usted lo aísla, muchas veces solamente con aislarlo, dentro de las primeras 48 a 72 horas, si la sustancia ya no está en su cuerpo, usted va a decir, ¿qué pasó? Sin medicamento. Es que fue inducido por droga. No hay una condición mental per se. Significa que hay que hacer, como quiera, una evaluación. Y por eso te va a haber personas que aún en tratamiento de psiquiatría pueden estar porque tienen esquizofrenia y abuso de droga, o uso de droga, o un tipo de adicción a la marihuana. A veces la esquizofrenia, se habla de una relación de esquizofrenia y marihuana, lo que puede empeorar la situación de salud. Cuando un paciente consume sustancias y tiene un trastorno mental, se llama patología dual. Lo que se llama es una comorbilidad, o sea que existen dos entidades nosológicas psiquiátricas, quiere decir dos trastornos mentales que están incidiendo. No es lo mismo un paciente esquizofrénico con consumo de droga, un bipolar, una depresión con consumo de droga, que el que no consume. Su empeoramiento y la intervención, porque cuando le ponemos medicamento, a veces llevan más medicamento para poder yugular esa crisis, cuando está en el momento de la crisis, que el que no, que el que habitualmente lo lleva. No sé si me entienden. ¿Por qué? Porque hay una resistencia, porque hay una sustancia dominando esa neuroquímica. Entonces, para poder yugular esa crisis, para

0: poder quitar esa crisis, se necesita a veces usar el medicamento, varias ampollas. A veces le dan una ampollita y se duerme, pero hay algunos que llevan 7, 8 ampollas de un haloperidol y todavía siguen como un trinquete, y ahí donde uno pasa a las 24 horas a dar la terapia electroconvulsiva, lo que la gente le llama los choques, con criterio, porque se le hace imágenes, se le hacen analíticas, y hay pacientes que no clasifican, y hay que seguir con el manejo de los medicamentos ya inyectados en esa parte. Eso es lo que pasa, pero sí coexisten, y es lo más frecuente que estamos viendo como tercera causa diagnóstica en psiquiatría. El abuso, la droga está acabando con nuestra juventud, con la gente. Un fenómeno, no solamente eso, la ludopatía. Y ahora con esto del código, lo que estamos leyendo un poquito, vamos a tener más ludópatas, porque las bancas van a ampliar sus juegos, las maquinitas van a ser parte de esos juegos, y tenemos la ludopatía, que son los juegos patológicos, que son los adictos al juego, personas que van a casino y pierden todo, pierden casa, pierden, y han terminado en suicidio cuando son reincidentes, que dejan a familia totalmente en bancarrota, que ellos mismos se enferman. Entonces la ludopatía, conjuntamente con los vicios, como dice la gente, con la drogadicción, con la adicción a las drogas, son comorbilidades también que pueden llevar a un gran deterioro del sistema sociofamiliar y social, porque nos afecta socialmente. Cuando una persona está bajo efecto de droga, que sale a la calle, puede herir a cualquier persona, porque no está en su sano juicio, no está en su facultad. Entonces, no solamente la intervención, el problema de estos pacientes, le confieso que es a veces un poco frustrante, porque lo llevamos a las unidades, le hacemos intervención en crisis, como bien dice el doctor, se habilitan en 3 días, le damos de alta, lo mandamos con medicamentos, pero vuelven al consumo, porque entonces necesita entrar un programa de rehabilitación, donde es a veces voluntario cuando es gratis, Hogares Crea, voluntario. Imagínense, ¿quién quiere dejar la droga voluntariamente cuando está enfermo? Entonces ahí viene un problema. Algunos, por conveniencias legales, dice, usted se rehabilita, usted va preso, porque usted cometió un delito, usted robó, usted hizo. Entonces ellos, eso por conveniencia, entran, pero tan pronto le abren la puerta, porque no quiero estar aquí, se va. Entonces los ingresos involuntarios, que ya en este nuevo código, eso de ingresar al paciente en contra de su voluntad, si está lúcido, si no representa un riesgo para sí mismo y los demás, está cuestionable. Entonces es un arma de doble filo, porque a veces reinciden, porque es una enfermedad. La drogodependencia es una enfermedad. Es una enfermedad que destruye a la familia, que destruye al paciente y que frustra realmente el manejo, porque reinciden. A veces saliendo de ahí no se toma ningún medicamento y vuelven al consumo.
1: Sí, por eso, como le decía, que el magistrado en ese momento con el que yo trabajaba, cuando él veía a personas, esas condiciones, sí, inmediatamente se daba cuenta. Entonces lo que hacía es que aplazaba para una semana. Sí. La voy a aplazar para una semana, sí, pero no hay condiciones.
0: Él me decía, tú
1: verás de aquí a una semana, como, y persistamos. Y ahora, eso sí, los siguientes días, 3, 4, 5 días, el encargado de la preventiva ya, eso era llamando a uno, magistrado, pero haga, ¿qué es lo que usted va a hacer con este hombre? Ese sí, hombre está violento, ese hombre está. Sí. Mire, oye, los primeros 3, 4, 5 días. Sí. Eso era una cosa.
0: Sí, desesperante.
1: Pero, sí, la falta de consumo de la sustancia, pero sí, luego iba bajando y bajando, y a los 7 días. Eso es lo que les quiero decir.
0: Porque ellos necesitaban un manejo, porque hay pacientes, sí, que pueden hacer un paro cardiorrespiratorio por la falta de la sustancia, porque una neuroquímica es como una medicina para ellos.
1: Le hago mención de eso, porque no soy médico ni nada de eso, sí, pero yo entiendo que, como lo que te acabas de decir, esa era la pregunta que yo le iba a hacer. Sí. El riesgo, claro, porque una persona en esas condiciones es peligroso, no, ¿verdad?
2: Tengo por aquí una persona, sí, que quiere aportar, sí, también, sí, esto, nuestro amigo Orlando. Ah, Orlando, claro, buen día, hermano.
0: Bienvenido, Orlando.
3: Buenos días, Rudy. Buenos días a todos allí. Buenos días al doctor Ainhoa y al doctor, al procurador Medina y al amigo que no conozco de Guasa. Rudy, si tú escuchas un ruido, es que yo estoy de lejos, estoy en un sitio que... Yo estoy fuera de mi casa.
2: Pero se está escuchando muy bien.
3: Eso es lo importante.
2: Okay.
3: Yo tengo una pregunta para el doctor Ainhoa con relación a un inquietud que yo tengo, que no la voy a desnudar, porque yo no tengo base, no tengo fundamento, no tengo prueba para yo decir.

0: decir, yo pienso esto y esto y esto, de este caso, eso no se debe de hacer. Pero sí puedo hacerle una pregunta a la doctora para yo edificarme. Y la doctora, la pregunta que le voy a hacer es la siguiente: tomando en consideración que el complejo de Edipo no es un trastorno y que comienza su desarrollo en la edad primaria de 3, 5, 6 años, es que se va desarrollando ese tipo de apego que la psicología lo llama complejo de Edipo. Y también teniendo en cuenta de que cuando ese tipo de situaciones se desarrollan, si no se tratan, si no se trabajan, puede incluso hasta trasladarse a la adultez como conflicto no resuelto, no necesariamente como trastorno, sino como conflicto no interno que fácilmente puede desencadenar en cosas incluso hasta catastróficas. Porque yo entiendo algo que me dijo una profesora de criminología, lo que surge de la relación simbiótica. Una relación simbiótica se desarrolla a través de sentimientos profundos muchas veces, en donde hay un intercambio de sentimientos que pueden desencadenar muchas veces incluso hasta en violencia y muerte. Entonces, a mí me gustaría que la doctora y Noa me elabore un chinchín, como decimos nosotros los dominicanos, en esa dirección, para yo oírla o escucharla, y entonces yo entender lo que ella me diga y yo poderlo concatenar con la preocupación que yo tengo de algo que está sucediendo. Y la voy a escuchar.
1: Gracias, Orlando, gracias.
2: Bien, gracias, Orlando. Muy buena tu pregunta. Precisamente todo ser humano tiene un neurodesarrollo, y dentro del neurodesarrollo está lo que es la parte del desarrollo psicosexual, que muy bien en el niño, como se construye la autoestima ya a los 5 años, por eso es fundamental desde el primer año hasta esos 5 años esa calidad en el crecimiento del desarrollo sano del niño, de lo que es los valores, los principios, el amor, la confianza, la seguridad. Pero también existe lo que describe Sigmund Freud, uno de los autores de estos principios, que es la parte del complejo de Edipo y el complejo de Letra. El complejo de Edipo, que como usted bien dice, doctor, esto es algo que caracteriza una relación que nace desde que mamá empieza a hacer ese primer vínculo al bañar el niño, que se puede poner el pene erecto y recibir esa estimulación. Cuando el niño se amamanta, puede tener también erección. Son estímulos normales, no son patológicos, porque no hay una madurez cerebral, no hay una capacidad en esas edades para poder discernir que estoy en un aspecto sexual. También cuando el niño está de 2 o 3 años, 5 años, que empieza a tocar sus genitales ya cuando se higieniza o cuando orina, o que puede tener una infeccioncita y se toca y ve que es placentero, pueden ver que el niño puede asustar y decir, porque el niño se toca. El tocarse no es patológico. Ya cuando el niño se toca de una manera adecuada o está tocando a otro niño, entonces sí podemos identificar un fenómeno que no, ya está saliendo de la normalidad. Pero también algo importante: cuando esto que ocurre dentro del marco de lo que estamos hablando, la normalidad, que es como un enamoramiento hacia mamá o hacia papá, que es un enamoramiento que no es sexual, no es malicioso, no es psicopatológico, es una relación parental, filial, sana, es cariño, es afecto, es manifestado en lo que es la reacción de un ser humano. Y inclusive ustedes ven eso de la niña o el niño que cuando papá besa a mamá le da un golpecito, o no, ese es mi papá, él es mío, no tuyo. Ustedes ven que a veces suben videos con estas cosas y da risa y dicen, hay que corregirlo, con eso no se juega. Eso hay que manejarlo de manera correcta, de manera saludable, porque el niño, de acuerdo a su edad, tiene que entender el sano desarrollo. Así y el es. Cariño entre los padres y entre los hijos. Entonces, un vínculo mal manejado, doctor, precisamente genera conflictos internos intrapsíquicos, como usted bien cita, que puede producir sentimientos de daño. De hecho, personas con identidades distorsionadas en el plano sexual o identidades, orientaciones sexuales de preferencia, derivan de ahí. No quiere decir que sean patológicos, porque la orientación, exacto, la orientación sexual implica mucho, aunque no haya un conocimiento, el manejo de ahí va a decir lo que va a pasar en el futuro. Y también los rasgos de la personalidad o los trastornos de la personalidad o la psicopatía. Sí pueden hacer una psicopatía, porque verse ya como que el padre castra esa relación o una madre, entonces puede generar elementos que afecten los rasgos o la identidad de esta persona en el futuro y generar conflictos, como dice esto, que puede llevar a un orden de hacer daño o de cometer un crimen. Esto tiene que ver con orígenes, como dice, derivado de estos aspectos. Eso hay que analizar mucho con expertos para determinar que esa frustración de ese psicópata nace de ahí, porque la psicopatía puede nacer, puede venir con estos elementos que tienen que ver, como se le dice a la gente, con traumas de la infancia asociado a un mal manejo o poca capacidad para haber entendido esta relación o dañada. Precisamente los adultos pedófilos, que ya estamos hablando de trastornos de la parafílicos, pueden en estos procesos aprovecharse de que ella me provocó, precisamente porque están en una situación donde el niño no sabe y se puede manipular esa identidad de que el niño tiene el deseo de ser tocado cuando está en una fase de neurodesarrollo psicológico normal y el adulto lo puede dañar por una violación, un abuso sexual, pues ahí se distorsiona. De hecho, tenemos gente de 40, 50 años hablando de que recuerdan esos episodios muy traumáticos que vivieron y que no lo dijeron y que el abusador sigue ahí y quizás sigue haciéndolo. Con un pedófilo, una pedofilia, por ejemplo, no se cura. Eso es algo que lleva a penalizaciones, porque es una situación que involucra aspectos como estos que mencionó el doctor, que necesitan ser muy analizados y profundizados, y que hay que ver la categoría enfermo y la categoría esto está con un hecho consciente que te lleva ese impulso sexual, y esto ocurre con los brecheros, como la gente le dice, que son los voyeristas, los exhibicionistas, que tienen placer sexual. Muchas parafilias pueden surgir de este tipo de situaciones asociadas a complejos que son neurodesarrollo normal en convertirse en problemas patológicos cuando realmente ha habido un daño o un trauma intrapsíquico importante que puede llevar a desviar esa sexualidad de esa persona. Yo espero haber respondido la pregunta.
1: Claro que sí. Muchísimas gracias. Pues nosotros tenemos varios en vivo que vamos a hacer. Así que seguimos aquí con la doctora porque ella nos va a dedicar aquí el programa, ¿verdad?
2: Van a aprovechar.
1: Sí, lo van a aprovechar. Así que vamos a una pausa. Y entonces ya usted sabe que la doctora se queda aquí. Así que estén pendientes para los en vivos que estamos haciendo a través de Facebook Live y también aquí en la estación FM 103.5, que es donde transmitimos, ¿verdad?, este espacio. Muy agradecido de Dios por todas estas orientaciones que son tan importantes. A veces uno dice, ah, bueno, yo no tengo nadie aquí, no hable muy duro, que uno nunca sabe. Ella habló hace ratito que uno de cada siete, entonces aquí la familia, la mayoría tiene más de siete gente, así que nada más es que está vivo, así que mucho cuidado con eso. Gracias, doctora, por estas primeras orientaciones. Vamos a una pausa, entonces seguimos aquí para seguir abundando sobre todo esto que es tan interesante. Estos días cuando vino el doctor Santana por aquí, yo me puse a investigar del origen de la psiquiatría aquí en el país. Y entonces, wow, me remonto lejísimo y los principales también personas que trabajaron en esto desde el inicio y cómo era en aquello tiempo y cómo esto ha ido avanzando, porque hay que decir que ha avanzado mucho, obviamente una parte y la otra, pero todavía tenemos los grandes problemas de esto, y es que no está al alcance de todo el mundo esto, en el sentido de que los medicamentos cuestan mucho, no habían tantos psiquiatras como hoy día, todavía faltan más, pienso yo. Entonces, todas estas cosas, pues, por eso se hace necesaria la intervención pública para ayudar a esto. Fíjense cómo aquí, por ejemplo, no hay un centro privado, así como que uno vea que puede internar a alguien, habría conseguirlo. Entonces, y en Santo Domingo lo que cuesta estar en un centro privado. Usted pone a personas

0: por ejemplo, una semana o dos semanas, 15 días, y ese es un dineral, son muchos miles de pesos que usted tiene que pagar para poder resolver eso, porque es un cuidado delicado. Sí. O sea, no es que no lo vale, o sea, el costo de los medicamentos y todo esto, y el personal fijo ahí, entonces no es tan fácil la situación. De forma que vamos a estar hablando de todos estos tópicos después de esta pausa. Adelante, familia.
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buen día, 8:46, aquí una conversación interesante con una persona interesante también, la doctora Ainhoa, conversando sobre estos tópicos que nos atañen a todos y que cualquiera puede verse en el espejo de una familia que se siente impotente muchas veces para

0: Nunca se deña de que no, no me gusta, una cadenita, un guillito, una cosita, sí, la fémina sobre todo eso, muchachos, una cosita ahí, eso cambia,
1: Le da un toque.
0: un toque, un toque. 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Una cosa que se confía, doctor, desde el punto de vista jurídico, una persona que tenga su domicilio, era conocido.
2: Claro,
0: Y
2: claro.
0: Pepe tiene un domicilio conocido, esa compraventa toda la vida. Entonces usted puede confiar que usted deja su prenda ahí y usted cuando regrese, él va a estar ahí.
2: Claro que sí.
0: 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Y usted tiene, ¿verdad?, un testimonio bueno de ahí. O sea, eso está bonito.
2: Sí, claro,
0: eso está
2: claro que sí,
0: hermoso.
2: claro.
0: 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Comprar un vehículo siempre es una decisión importante. ¿Y por qué es importante? Porque no cuesta 2 pesos. O sea, y usted no lo compra cada rato.
1: Una
0: O sea,
1: necesidad.
0: es una necesidad y usted no lo compra cada rato. Entonces vaya a un sitio donde usted tenga garantía. Como dice el doctor Ángel, que
2: Sí, la
0: una situación,
2: garantía
0: ¿verdad?
2: es una inversión que usted está haciendo y
0: Claro.
2: no le ven, pues no sé, tenga que estar poniendo querella cada rato,
0: ¿verdad
2: como
0: que
2: van
0: sí?
2: allá a la fiscalía.
0: Dando vuelta,
2: Y
0: dando
2: cuando,
0: vuelta.
2: yo lo compré en tal sitio, en una esquina ahí, y cuando
0: Sí.
2: van, un día, cuando van, es limpio.
0: Limpio.
2: No hay
0: Ah,
2: nadie.
0: no.
2: ¿Eh?
0: Ari está
2: No,
0: en,
2: no, no,
0: Ari
2: no, no,
0: siempre está en el
2: no.
0: mismo lugar, ahí en la Independencia, frente al
2: O
0: cuartel.
2: son los vehículos mejor cuidados, porque están frente a frente al cuartel general de la Policía Nacional en la
0: Así
2: Avenida
0: es.
2: Independencia.
0: Así es, ahí no hay perdedera. Vaya
1: Aquí en
0: donde Ari.
1: todos lados.
0: Oh, pero venga acá, vean donde Ari hubiera, que él tiene un equipo ahí para darte el mejor trato. Son personas que están entrenadas para guiarte en todo el proceso de la compra del vehículo. Es un proceso comprar un vehículo. Claro, porque tú tienes que decidir cuál vehículo vas a comprar, cuál es que te conviene, ¿verdad? Tienes que decidir todo eso, pero además decidir buscar un sitio donde tus papeles te lleguen a tiempo. O sea, todo eso. Entonces, vaya por allá. Ah, a veces, muchas veces con financiamiento. Entonces, también acompañarte es importante. Para que salga lo mejor parado de una situación como esa, que es una inversión importante, como decimos, siempre que se compra un vehículo, una inversión importante. 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El maestro Juan,
2: Maestro
0: sí,
2: Juan.
0: maestro Juan que está en el ángulo Guridi. Ahí usted va y esa, el maestro Juan tiene una particularidad que Ney conoce hace mucho tiempo y es que la compañía aseguradora, ¿qué hace?
3: Confían en él.
0: Confían en él. Entonces la confianza es importante. Si la compañía aseguradora confía en Juan, dime tú, ¿quién no va a confiar en Juan?
2: Y
0: si que vayan por
2: te llega con un carrancho,
0: sale con un
2: tremendo
0: tremendo
2: auto.
0: auto. Así es, así es. Esa es la verdad, esa es la verdad. Bueno, así mismo para construir, hoy día se construye mucho y se repara.
2: Sí,
0: Porque la gente quiere, bueno, a veces hay una idea, tiene un solarcito por ahí, y dice, voy a hacer un edificio. O por otra parte, voy a hacer mi casa. O voy a hacer un local comercial. O voy a arreglar el baño.
1: Voy a remozar algo.
0: Va a remozar algo, la cocina, porque mire,
2: el
0: cuando tengo
2: baño
0: una
2: y
0: casa y
2: eso.
0: usted encuentra que no puede ir al baño, ¿no?
2: No, mire,
0: Eso es feo.
2: mire, hay una cubeta
0: Hay una
2: ahí,
0: cubeta por
2: echa ahí
0: ahí,
2: con la
0: ¿eh?
2: cubeta.
0: O di que,
2: Eso, no, no,
0: y si
2: no.
0: no, di que a los amigos de los hijos, mira, que no pasen a la cocina, porque no se atreven a enseñar la cocina. 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Tú que
3: Así es.
0: conoces esa
3: No,
0: familia, ¿eh?
3: claro, mi hermano Kendrick.
0: Claro, vaya por allá. 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Y bueno, también es importante, a veces usted va al gimnasio y va al gimnasio y vuelve al gimnasio y va al gimnasio y vuelve al gimnasio. Y como que no siente que el cuerpo como que cambia, es todo igual.

0: la misma panza, la misma carne todo tirada, todas las cuestiones, ¿verdad que sí? ¿Eh? Y va y coge para la Villa Olímpica a caminar, pasa frente a Kennedy ahí en la Prolongación de Independencia, adiós, y sigue por ahí caminando, pero como que no mejora la situación. ¿Eh? ¿Qué tiene usted que hacer? Bueno, usted tiene que ir a revisarse. Si usted posiblemente le faltan proteínas, minerales, aminoácidos, algún problema puede tener de eso. 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Porque el problema no es el gimnasio. O le disculpe el gimnasio. Mire, ese gimnasio no sirve. No, no es el gimnasio, es que a usted le falta otra cosa. Y entonces vaya donde el amigo Lino, ahí en San Pedro Nutrición, para que él le diga cuáles son esas cosas que usted necesita para usted tener el cuerpo que usted cree que debe tener. Sí, porque usted cree eso, ¿verdad?
1: Porque Lino lee. Tiene derecho a la paz.
0: Él tiene derecho.
1: Porque Lino
0: él
1: lee.
0: Tiene derecho. Tú, el maestro está completamente claro la situación. Lino lee. Entonces, usted, si como Lino lee, usted puede entonces estar seguro de que no va a tener inconveniente. Y eso lo dijo un maestro de medicina, doctor Miguel Polonio.
1: Ahorita me demanda porque en la tierra registrada, el doctor Polonio, eso. Esa,
0: ah, sí, porque sí. También, no, pero él dio un permiso.
1: Utilice una frase. El maestro Juan ahí. Mire, lo tengo registrado eso.
0: Bueno, usted sabe que una excusa siempre será válida. Y hacer el bien, porque es un bien que usted está haciendo cuando manda a la gente donde Juan. Porque usted lo manda a otro sitio cuando usted viene a tiene un problema. Sí. Y entonces queda mal. Pero donde Juan no sabe que va a resolver. Juan resuelve la situación. Así que, mire, estamos conversando en el día de hoy con la doctora Ainhoa porque el San Pedro creo que está viendo un momento bonito. Un momento bonito desde el punto de vista de que varias inversiones se han hecho aquí. Varias empresas se han instalado, industria, etcétera. Y eso obviamente hace ver como que la gente empieza a mudarse para acá, porque así, donde están los chelitos, la gente va para allá. Fíjese cómo Higüey se llenó. Higüey es uno de los pueblos que más ha crecido en todo el país. ¿Y que, por qué ha crecido Higüey? Bueno, porque la situación que se ha dado en Higüey es que con el asunto este del turismo, mucha construcción, mucho trabajo, pues la gente se ha mudado inclusive. O sea, que ya no solamente es que van de otro sitio a trabajar allá, sino que se quedan allá. Eso es lo que tenemos hoy día. Entonces, San Pedro no tiene esa situación del turismo así, pero de alguna manera hay cosas aquí en San Pedro que han llamado la atención. ¿Cuál? Parece que las industrias que tenemos han seguido floreciendo, Zona Franca ha crecido, y entonces todo eso ha hecho que, bueno, personas la vista acá, porque son a lo loco. Esa gente que tiene todo su dinero, no es verdad que están poniendo negocio aquí hacia lo loco. Ellos hacen estudios. Claro. Significa que San Pedro está creciendo. Entonces, qué bueno que San Pedro está creciendo. ¿Qué tenemos que hacer nosotros entonces? Señores, trate bien al que viene aquí a San Pedro. Tratemos bien a todo el que viene a San Pedro. Ahora, tenemos cosas también difíciles, porque hay que decirlo. Por ejemplo, hay que exigirle a nuestras autoridades que el tránsito hay que buscar la vuelta. Cada vez está más caótico. Usted salir en la noche o a cualquier hora en el día, usted no chocar, eso es complicado. Te estiras, sale uno por aquí, te sale otro por allá. Entonces creo que así como tenemos eso de que están viniendo personas para acá, señores, aprovechemos esto. Las autoridades, estamos hablando de la gente que tiene que ver con la DGCET, la gente que tiene que ver con el Intran, la gente que tiene que ver con el ayuntamiento, pónganse de acuerdo y empecemos a regular el tránsito para que sigamos creciendo. O sea, ¿entiendes? O sea, por algo están viniendo la gente, pero si no mejoramos los servicios, nos vamos a complicar. Igual que hay que llamar la atención, señores, el acueducto. Usted no va a vivir en un sitio donde usted no tenga agua. Entonces, el asunto del agua negra. O usted va a tener agua con la otra junta. Entonces tenemos que trabajar en eso. ¿Eh? O sea, que hay una serie de cosas que tenemos que mejorar. Gracias a Dios, fíjense cómo estamos hablando ahí con la doctora Ainhoa, porque se dio un hecho importante, unas unidades, ¿verdad?, para salud mental. Entonces, así tenemos que seguir creciendo. Porque no todo es supermercado y vender para allá, sino que tenemos que eso, tiene que ir junto con las otras cosas.
2: Crecer en salud.
0: Entonces, yo espero que esta solicitud que estamos haciendo de este espacio pues sea escuchada por nuestras autoridades y empiecen a buscarle solución a esto. Señores, la violencia, que no es solamente aquí, la violencia que está en toda parte, ¿verdad? La violencia

0: que está en todas partes, porque no solamente aquí, en muchos sitios de violencia, pero nosotros tenemos que luchar por la de aquí. Cada uno tiene que luchar por la parte que donde puede incidir. ¿En qué podemos incidir nosotros? O aquí, en que San Pedro mejore. Entonces tenemos que tratar de llamar la atención para que esto, que la, porque la violencia, esto es estructural e integral. Entonces tenemos que trabajar en nuestros barrios, llamando a las autoridades para que se una policía, ayuntamiento, gobernación, todas estas instituciones, y entonces empecemos ahí barrio por barrio, con programas para tratar de contrarrestar el asunto de esta violencia que tenemos, y eso va a hacer que más personas vengan. Un pueblo, mientras más seguro, más personas vendrán. Hemos tenido pueblos que se han quedado prácticamente sin gente. Ah, ¿por qué? Porque la gente dice, yo ahí no voy. Entonces mucho cuidado con eso. Entonces estoy poniendo el dedo porque yo sé que estamos en un buen momento, que si lo aquilatamos, si esto le damos calor, podemos lograr que San Pedro crezca mucho más y no perdamos un diputado, sino que ganemos dos diputados. Significa que tengamos más gente aquí, pero hay que organizarnos, no crecer tampoco a lo loco, ¿eh? Bueno, aquí tenemos a Orlando otra vez. Gracias, Orlando, buen día hermano.
1: Sí, es rápido.
0: No, tómate tu tiempo, tú eres parte de aquí, tranquilo.
1: La pregunta yo se la voy a hacer al procurador Medina.
0: Ok.
1: Procurador, buenos días. Como usted está trabajando en Santo Domingo, me parece Santo Domingo Este, me dijo. ¿Usted pudiera más o menos decir cuál es el estatus que lleva o que tiene la tragedia esta que ocurrió recientemente, en donde tres vidas perdieron sus vidas, dentro de las cuales hay dos vidas humanas y un animal, que me parece que fue un perro? Si usted más o menos pudiera elaborar ahí, ¿cómo anda la investigación y qué se ha encontrado? O sea, ¿cuáles han sido los nuevos hallazgos que se han podido obtener? No sé, si quiere que sea más claro, me refiero a las personas que murieron ahí en Bellavista. Me parece que hace 3 o 4 días. Lo voy a seguir oyendo.
0: Gracias, Orlando.
2: Bueno, lo que sucede es lo siguiente, es que yo no puedo referirme.
0: Así es.
2: A ningún caso en particular, porque yo no sé si mañana me van a asignar a esa investigación.
0: Así es.
2: Y entonces ahí ya tendría que inhibirme.
0: No puedo
2: referirme. Fíjese que siempre cuando me refiero a cualquier tipo de situación aquí en el espacio, y siempre lo repito, lo hago en forma académica. No puedo referirme a un caso en particular por estos medios. Esa es la situación.
0: Sí, eso es importante. El magistrado viene aquí como a instruir, a compartir conocimiento, como lo hacemos nosotros, pero él en especial, porque tiene una función. Entonces él es profesor y viene a ayudarnos en esa función. Entonces no puede necesariamente tocar esos tópicos, porque como él dice, se pueden presentar situaciones que entonces se pueden complicar.
3: Sí, no, la ley lo limita a aspecto educativo único y exclusivamente.
2: Correcto, así está, es, por eso
0: así
2: es la situación.
0: Así es correcto eso.
4: Además son fenómenos sociales que están en investigación. Uh-huh. Y como dice él, le puede tocar ser parte de esa.
0: Así es. Señores, vamos a continuar con la doctora Ainhoa, porque tenemos muchas cosas pendientes con ella. Tenía unos días que no podía venir, que ya espero ya que eso, ojalá que le den chance para que ella pueda estar aquí con nosotros, porque nos hace falta y la gente reclama el que ella esté por aquí con nosotros. Así que, doctora, le decía que estuve chequeando todo lo que tiene que ver con la historia de la psiquiatría aquí en el país, porque muchas veces llegamos psiquiatras, pero nunca como que tocamos esos temas. Y me gustaría como que usted nos hable un poquito de cuándo empezamos a hablar aquí, o sea, nos dimos cuenta de que necesitábamos en el país pues tener psiquiatra y tratar estos tópicos. Que nos hable un poquito de eso.
4: Mira, si nosotros vamos a la historia. Nosotros siempre como país hemos sido quizá los últimos en llegar a tener ciertos avances, porque ya cuando en Francia se estaban usando algunos psicofármacos como la clorpromacina, el litio, que fueron de los primeros fármacos que se utilizaron, que no se usaron con esos fines, pero si nosotros vemos la historia de la psiquiatría, los métodos que se utilizaban y cómo se trataban los pacientes se dividieron en varias ciencias, porque algunos hablaban de los procesos neurocognitivos que podían originar. Si nosotros vamos a Kreplin, en la historia de los textos,

0: decía que la esquizofrenia era una demencia precoz. Ya desde los 1990 se habla de la esquizofrenia. Entonces fueron cambiando conceptualizaciones, pero también en la práctica, que se usaba en esos tiempos, para el siglo XVIII, la cocaína era un antidepresivo y se usaba hasta como pequeñas bolsas colgantes de lujo y eran hasta enterrados con eso, producto de que estas sustancias no eran nocivas, no eran ilegales. El alcohol era un aliciente para el alma y existían esas cruzadas católicas que llevaban el vino, hasta que no fue entonces una sustancia que empezó a considerarse una adicción, porque se salió de control y empezaron ya entonces a ponerse divisiones entre lo que era legal y ilegal. Por eso existen drogas ilícitas, drogas lícitas, que esas, en ese tiempo, para el siglo XVIII, se consideraban ya permitidas y se usaban en los quirófanos como anestesia. La marihuana se usaba para el parto en el África. La mujer lo masticaba, las hojas de marihuana, y esto facilitaba de que no diera tanto dolor para parir. Y así sucesivamente los barbitúricos, que derivan de la amapola, que son prácticamente depresores importantes del sistema nervioso y que hoy en día se usan como anticonvulsivantes. O sea, todas esas drogas que surgen y que entran al país, por lo menos la de psiquiatría, entran para los 1950, y no fue hasta 1952, que ya estaba la época de Trujillo, que uno de los primeros psiquiatras es de nuestro origen, Pedro Macorizano, el doctor Antonio Sagrud, que fue de los primeros que empezó a manejar los pacientes de lo que se le llamaba el manicomio. En la época aquí de la República Dominicana, y si vemos, eran antes chamanes, personas que aplicaban brebajes, que hacían curaciones, y fue cambiando porque siempre se asoció la psiquiatría, si lo vamos a la antigua Mesopotamia, como influencias demoníacas. Se pensaba que había un demonio
1: buscando una respuesta.
0: Demonios, sí, que necesitaban hacer una serie de rituales, salmonías. Inclusive la Inquisición, la época de la Inquisición fue en la época que se quemó a Juana de Arco, porque se le catalogó como una bruja por la lucha entre conceptos diferentes de religiones, gente que se les tiraban las piernas, mucha tortura. Hay una parte oscura de lo que es esta historia, que hoy en día, como dice el doctor, hemos avanzado mucho. Pero también vemos situaciones como la que pasaban en nuestro país, cuando empezó a surgir, muchos enfermos mentales deambulaban en la zona colonial de la época de Trujillo, y esto afeaba la ciudad porque ensuciaban, se evacuaban, orinaban, tiraban basura y se convirtieron en un problema para la nobleza. Y esto originó que el dictador fue el único que se le ocurrió en hacer un hospital psiquiátrico, y es el que se conoce como el kilómetro 28 o el 28, por estar en el kilómetro 28, donde colocaron los tuberculosos, los leprosos y los locos. Así se veía, una parte de privada sin medicamentos, donde se utilizaban camisas de fuerzas, donde se usaban la trementina, como un método para sanar, sino que es un líquido químico, una sustancia que no es ingerible ni inyectable para el ser humano, sino para limpiezas y desinfección. Se le colocaban 10 cc en cada vasto, en cada muslo al paciente, y esto era con la finalidad de inmovilizarlo. Se le originaban grandes accesos y esto le daba fiebre, dolor, y no permitía que el paciente mejorara, se agravara en el sentido de los agresivos. Pero ahí habían presos políticos, habían enfermos mentales, había de todo, y era lo que se tenía a mano. Y parecía más un método de tortura que un método de intervención. Sí. Es muy cruda, a veces no hablamos de esa realidad histórica, que hizo que si vemos eso, hemos avanzado demasiado, porque se tenía a mano esto. Y el doctor Antonio Sagrud, me imagino yo, cuando le dijeron venga a dirigir este hospital, el que se negaba, ustedes saben qué le pasaba. Entonces yo entiendo que había que trabajar con lo que había. Pero el primer hospital se originó en Nigua, cuando se pensó realmente hacer algo aparte, algo para darle espacio a estos pacientes. Pero en Nigua, detrás del hospital que se construyó, que todavía existen esas edificaciones ahí, y son como museos históricos,

0: de esa época, vemos que había un río y los pacientes escapándose se ahogaban en los ríos. Y decidieron entonces trasladarlo al kilómetro 28, donde yo le dije ya que empezó. Los primeros medicamentos que se usaron en sustitución de esas camisas de fuerza, existía lo que era la terapia más adelante ya para los 80, surge ya un aparato que viene diseñado en Bortios, que se gradúa, que no es corriente pura, que estimula lo que es la neuroquímica del cerebro, pero que en aquella época, si nosotros vemos por ejemplo en Francia, ponían pacientes en tinas, colocaban corriente y convulsionaban. Entonces eso mejoraba la neuroquímica del cerebro, pero también mataba. Hubieron pacientes que quizás no lo registran, pero me imagino que en ese tiempo, y si nos vamos a la época de Hitler, ¿qué hizo Hitler con genocidio? Los pacientes que no tenían capacidad mental o los discapacitados, se cometió el homicidio más grande de la historia, porque cuando fueran a la guerra dieron una sugerencia: esos enfermos mentales, pónganle las armas y pónganlo al frente. Entonces, pero no se sabe para dónde van a disparar, porque no había capacidad, entonces no iban a ser útiles. Entonces siempre la psiquiatría, como se le llama en jurídico, enajenados mentales, que no es un concepto realmente bueno y válido, pero fue lo que hubo en aquel momento, personas con trastornos mentales, vinieron en la historia también padeciendo situaciones hasta encontrar ya beneficios como lo que planteamos hace un momento. La clorpromacina es el primer medicamento, el primer fármaco que surge ya en sustitución de esas drogas ilícitas, pero no surge porque dijeron, pero esto es para psiquiatría, es que un tipo de piperacina que se usaba para desparasitar. Entonces ahí vieron que cuando los pacientes se desparasitaban, pues mejoraban los síntomas psicóticos, las perturbaciones, las alucinaciones, y también veían que el paciente lograba dormir. Y muchos hospitales fueron desplazando pacientes y dejando los métodos traumáticos atrás, que era lo que tenían a mano, que no podemos cuestionar porque eran inventando. Pero también tenemos que hablar del hombre neolítico, paleolítico, que usaba la trepanación craneal, que era romper el cráneo para expulsar el demonio o la espiritualidad o el daño que tenía. Imagínense ustedes, ellos no estaban perdidos en lo que había en el cerebro. Ellos decían, aquí hay un problema, pero el método que aplicaban no era el efectivo, porque producían fracturas y sí, muchas personas fallecieron producto de la fragmentación, que la ruptura del cráneo, porque al expulsar fluidos, era sangre, rompían una estructura del cerebro, producían un daño cerebral y por tanto podían, por ende, algunas sobrevivían a esas trepanaciones craneales, porque eran rituales más mágicos, religiosos. Entonces, viendo todo esto, como sacando de muchas cosas que hay más, porque esto es tema muy abundante, ver que la clorpromacina fue uno de los primeros medicamentos, seguido por el litio, que todavía hoy en día sigue siendo los fármacos más utilizados en psiquiatría, que llegó, que no sabíamos, pero que sirvió como estabilizador, antiagresivo, antipsicótico, mejoraba la salud del paciente, lo estabilizaba. Entonces surgió una mejora y una evolución distinta del manejo del paciente. Aunque se seguía usando la terapia electroconvulsiva, se seguía usando la camisa de fuerza, perdón, aquí se usaban cepos. No sé si ustedes recuerdan que los cepos eran unos maderos que lo colocaban en las piernas y le ponían como si fueran unas herraduras, pero de madera, donde el paciente no se movilizara para que no se escapara. Todos estos métodos fueron abolidos y hoy hay un museo en el Hospital Psiquiátrico Padre Villini, antiguo 28, como le dicen, que ahora es una estancia de psiquiatría, donde están todos los métodos, incluyendo la historia de algunos detalles que yo estoy dando aquí, que la gente y algunos docentes aprovechan, criminólogos, los psiquiatras, y a veces hacen rutas que puedan edificar la historia, porque conocer la historia no hace decir hemos avanzado. Y saber que los fármacos han venido a mejorar la calidad de vida del paciente. Existen enfermedades como la esquizofrenia que no se curan. La esquizofrenia no se cura. Hay enfermedades mentales que no se curan, pero sí se controlan con los medicamentos. y han venido a mejorar la calidad de vida, a mejorar los síntomas de los pacientes, el saber que hay sala de ingresos donde podemos hacer que el paciente se beneficie de una manera y la familia, existen ya esta parte de que los psicólogos puedan hacer su intervención en la terapia cognitiva conductual, que vemos que hay pacientes que pueden curarse aún sin medicamento, dependiendo del trastorno. Entonces, dentro de esto, nuestro psiquiatra de la época, el doctor Antonio Seaglur, hizo grandes aportes.
1: Padre de la psicología, de la psiquiatría dominicana.
0: Sí, claro, y reconocido.
1: Esa narrativa, que tú has hecho, pues lo enfoca en Mis 500 locos,
0: sí.
1: Cuando es precisamente él que elimina la trementina como método que se utilizaba en ese entonces, lo vio cuando venía del extranjero, y fue realmente el antes y el después de la psiquiatría dominicana, Antonio Seaglur macorizano.
0: Y no solo eso, sino que fue el primero en elaborar las historias psicosociales. De hecho, yo recuerdo cuando estaba estudiando psiquiatría, que estaba haciendo la especialidad, me encontré con una historia y ha sido un modelo para mí, mira el tiempo que ha pasado, un modelo para mí, para atención en lo que es la psiquiatría comunitaria, que fue su fuerte. Él fue uno de los precursores de la psiquiatría dominicana. No solamente el libro de 1500 locos, él tiene un libro precioso que habla de la historia de la psiquiatría dominicana, donde relata parte de los chamanes, de esa historia de cómo fue evolucionando. Y es una riqueza investigar, decir, y esos aportes nos han servido hasta hoy en día para nosotros seguir realmente creciendo en esta parte. Entonces, saber que ya tenemos disposición de psiquiatras, que en aquella época, que tenemos disposición de psicólogos, que ya vamos creando unidades, de que existen centros de día. La ley, si ustedes la leen, ustedes como abogados, porque hay muchos juristas que hablan mucho de las leyes, de la ley de salud, pero muy pocos se toman el tiempo de leer la ley 1206 de salud mental, que nos valida mucho situaciones como las que se van a presentar en el futuro, donde a veces un paciente tiene que ser ingresado involuntario hacia él, pero con voluntad de la familia, producto de que puede ser perjudicial para él los demás, como le decía ahorita. Entonces la ley ampara eso, de que se abolió el hospital psiquiátrico, ya el hospital psiquiátrico del 2016 se modificó con un plan decenal de salud, que en ese tiempo el doctor Almanzar gestionaba la dirección de salud mental, para crearse centros de intervención psicosocial. Todavía ese plan tiene que ser renovado, se está estudiando, porque se necesita centros de día donde el paciente pueda recibir rehabilitación psicosocial. Hay viviendas tutelares, que antes, en un tiempo del doctor Mieses Michel, se crearon viviendas tutelares en la gestión de él, por el producto de en la dirección de salud mental, de que alquilaban casas donde le pagaban a personas para cuidar a esos pacientes que no tenían red de apoyo. Esas mujeres tenían un sueldito, tenían sus medicamentos que le daban al paciente, y el paciente convivía en la comunidad. Para eso se necesita recursos, pero eso está dentro de la ley. Los centros de día, donde el paciente va con una guardería, es un modelo de Cuba que adoptó República Dominicana, donde el paciente va a las 8 de la mañana, sale a las 4 de la tarde, ahí come, aprende un oficio, aprende a ser útil y productivo, porque la idea de este proceso no es que sea ocio, sino que aprendan. Por ejemplo, en el centro, en la estancia de rehabilitación psicosocial, le enseñan a pintar, a hacer carpintería, salón de belleza a las mujeres, y salen con un oficio y salen rehabilitadas. La idea de la psiquiatría moderna de hoy en día es que el paciente pueda recuperarse. Sabemos que hay casos que no hay posibilidad por la incapacidad mental que pueda tener, dependiendo del grado de afectación, pero existen muchos pacientes que pueden rehabilitarse y ser útil a la comunidad. Recuerdo el caso de un paciente con una esquizofrenia que, luego de recuperarse, fue útil a su comunidad y no volvió a hacer daño, pero al abandonar el seguimiento, al faltarle la red de apoyo, cometió homicidio contra dos ancianos de una comunidad, y esto lo llevó de nuevo a una recaída peor, y entonces dejó de ser una persona funcional dentro de su limitación de su enfermedad, porque descuidar un tratamiento de un paciente es descuidar vidas, porque no sabemos. Yo siempre digo a las personas a través de los medios, cuando tengo la oportunidad y cuando doy mi clase en la universidad, y le digo, miren, si ustedes ven un enfermo mental o una persona que presenta

0: Una situación en la comunidad, tienen que buscar la forma de solucionarlo. ¿Por qué? Porque cuando salga de ahí, no se sabe a quién es que le va a dar.
1: ¿Usted dijo?
0: Puede ser que esté barriendo, puede ser que esté un hijo que vaya a montarse en un vehículo. Entonces hay una persona, como yo le dije, la violencia es prevenible pero impredecible. Entonces una persona que esté en la comunidad, que esté con padecimientos mentales, a veces decimos, no me importa porque no es hijo mío, o eso no es mi problema, y que pasa la noche voceando, sin dormir, y que es un problema, entonces se convierte en un problema social cuando agrede a la comunidad. Entonces sí, tenemos que prevenir y ser un poco humanos y solidarios con esta parte, y buscar la ayuda, buscar una solución a través de los estamentos necesarios.
1: Escúchame, me corrige. Entonces, los trastornos mentales no se curan. Algunos sí, otros no. ¿Cuál es la situación? Porque escuché que usted dijo, sí, que mencionó que hay algunos que no se curan, sino solamente se controlan.
0: Exacto.
1: ¿Cuál es cómo es la situación?
0: Precisamente, los trastornos, como su nombre lo dice, son trastornos. Por lo tanto, son de etiología desconocida. La causa de una esquizofrenia, la causa de depresión, la causa de una ansiedad, es multifactorial. Una persona se puede deprimir por muchas causas, no hay una causa específica. Por eso son trastornos y no enfermedades. Pues las enfermedades tienen etiología, una hipertensión, una diabetes. Sin embargo, existen lo que es el conocimiento de la afectación biológica que puede originar ese trastorno. Lamentablemente es así, doctor. Hay trastornos mentales que no se van a curar nunca, que los medicamentos son paliativos. Sin embargo, hay personas que se han deprimido una vez en la vida y jamás ha vuelto a ser una depresión. Inclusive se han sanado sin tratamiento, con terapias o con la resiliencia, que es esa capacidad de poder. Hay gente que son resilientes, son capaces de resolver sus propios conflictos, salen adelante, se encaminan, caen y se levantan.
2: Individuación. Como el
0: Fleni, como uno dice, ¿verdad?
2: Yo.
0: Entonces, y no necesitan a veces ir a psiquiatría, psicología. Pero no todo el mundo tiene esa capacidad, porque hay personas más vulnerables. Y algo importante, la esquizofrenia es un trastorno psicótico mayor, de corte amplio, de larga estadía. Hay enfermos crónicos, los bipolares tipo 1, los trastornos esquizofrénicos, son pacientes que no se curan, o sea, no hay un medicamento que lo cure.
2: Pero fíjate,
0: como el Alzheimer, fíjate, no se cura.
2: Fíjate
0: la
2: algo.
0: Demencia, no se curan.
2: Fíjate algo, como tú has expresado sobre la esquizofrenia, en un país donde se le da el tratamiento adecuado, John Nash es premio Nobel de la economía, uh-huh, con relación a su teoría del equilibrio, y tenía esquizofrenia. Es decir, John Nash tenía esquizofrenia. En una película se llama Una Mente Brillante, precisamente dedicada a él. John Nash murió, lamentablemente, no hace mucho, un accidente de tránsito, ya a la edad de 80 y pico años, junto con su esposa. Pero fíjate cómo esta persona, en un país realmente donde se respeta la salud pública, la calidad de vida, como una persona con esquizofrenia, nada más y nada menos gana el premio Nobel de Economía, el concepto del equilibrio, ¿verdad?
0: Sí.
2: Realmente, por ejemplo, a veces tú dices, esta persona tiene esquizofrenia, pero eso no quiere decir que no pueda funcionar, sí, si no se le da el tratamiento adecuado en ese sentido. Es decir, hay personas que han tenido cierto tipo incluso de locura y han sido grandes pintores en ese estado de locura, han creado grandes obras literarias en ese sentido. Es decir, que con una buena estructura, una buena política, esas personas incluso pueden tener la oportunidad de desarrollar su arte o cualquier tipo de ciencia, porque John Nash era una esquizofrenia crónica, completamente crónica. Sin embargo, nada más y nada menos, premio Nobel de la economía. Sí.
0: Una de las cosas que caracterizan a los esquizofrénicos es que son mentes brillantes, son muy inteligentes. Aún no habiendo estudiado, son muy creativos. Cuando hablo de que no se curan, hablo del proceso de que no existe un medicamento específico para curar esa enfermedad.
3: Yeah.
0: Pero sí tenemos hoy en día muchos esquizofrénicos funcionales. Inclusive, si ustedes ven la película, que tiene su ficción y algunos agravantes, porque van a presentar la parte hermosa de que puede, esa es la idea, de que vean que hay una funcionabilidad, van a ver de que él vive con sus alucinaciones. Entonces,

0: sea, inclusive en una edición de estudiante, ese es real, porque a veces no saben distinguir la realidad de la fantasía, y es la parte que tenemos que entender, que un esquizofrénico puede escuchar las voces o ver una persona parada ahí que no existe, pero que él lo ve, que esa persona le esté atacando y dándole orden y controlándolo, no es lo mismo que esté allá y que yo pueda controlarlo. Esa es la diferencia y por eso se vuelven funcionales, porque bajo crisis nunca funcionó. Ustedes previeron la crisis pequeña que se presentó, donde se perturbaba, no calculaba, no hacía nada, y la red de apoyo. Por eso hay cuatro pilares fundamentales para poder lograr, pues hay que analizar, porque yo digo, la gente dice, ¿cómo que no se cura entonces? No, se controla y funciona, pero hay que tener cuatro pilares. El primero es la conciencia, porque cuando un paciente está en negación y no se ve la pastilla, hace recaída, y no funciona, porque vienen las alucinaciones. Intentó ahogar a su niño.
1: Sí.
0: Dentro de ese estado, y pudo cometer un homicidio involuntario con una enfermedad. ¿Por qué? Dejó la pastilla porque le disminuyó su potencia sexual.
2: Y no, entonces, el que tenga una brillantez en algo, no exacto. Significa que, ya no hay problema.
0: Mucho esquizofrenia deja los medicamentos porque no puede masturbar. Entonces, esa parte, porque estos medicamentos disminuyen la sexualidad muchas veces, y esto limita. Entonces, otra cosa importante, el nivel de conciencia del paciente, el nivel de cooperación del paciente, es un estado lúcido. Porque si está psicótico no va a concientizarse. Segundo, lo que es un terapeuta, un clínico. Si es un paciente esquizofrénico, diabético, hipertenso, son tres especialistas que hay ahí trabajando con ese paciente. Y darle los medicamentos que corresponde, la vigilancia, el seguimiento, la responsabilidad y la capacidad de poder manejar esa entidad. Tercero, la red de apoyo. Su mujer fue un apoyo importante, ¿entiendes? Sí. Entonces tú no ves más nadie ahí, aunque hubiera alguien más detrás, ¿entiendes? Porque creó sus personajes que estaban ahí dándole orientaciones distorsionadas, ¿entiendes? Hasta que él descubre que son cosas creadas, porque no había conciencia de eso. Entonces la red de apoyo, que puede ser un hijo, un hermano o hasta un amigo que te apoye en un proceso de salud, es como un pilar. De hecho, cuando van a mi consulta y van solos y van depresivos, yo no sé si pueden usar esos medicamentos como la propia alma de destruirse. Porque no hay un acompañamiento. El acompañamiento y el seguimiento de un familiar que sufre, que a veces quiere salir corriendo y abandonar, ¿entiendes? Que necesitamos seguirlo acompañando y también decirle cómo tú estás. No, yo no estoy durmiendo bien. Vamos a hacerte estos análisis. También uno consulta a la familia y le da y lo manda a psicología, y cuando tienen distorsión que esta no quiere, que él no va a tomar pastillas, se producen conflictos de relación en la comunicación, en la convivencia.
2: Usted es una madre que tiene un hijo con una situación de esa, y ella es la única que lo apoya. Si es ya que se cae.
0: No, y se cayó también. Hay uno que no está de acuerdo con que lo medique porque está bien, y el otro no, vamos a medicarlo, que es un riesgo. Ey. Entonces esa parte es terapia familiar, y esa red de apoyo es un pilar que no podemos fallar, y es un pilar fuerte, y es un pilar que nos limita a veces, porque a veces no existen esos pilares. Y es difícil que un paciente se cure sin ese pilar.
2: Muy difícil.
0: Y el otro pilar, que es el tratamiento, un tratamiento farmacológico y psicoterapéutico. El psicólogo con su tratamiento farmacológico correspondiente de acuerdo a la patología, y el psiquiatra trabajando con los medicamentos, y el psicólogo con las terapias cognitiva, conductual, familiar. Es un trabajo en conjunto, es un equipo. Entonces, cuatro pilares: conciencia del paciente de querer curarse y querer colaborar. Los terapeutas o los médicos tratantes del caso, la red de apoyo y los tratamientos. Si esos pilares no funcionan en ese equilibrio, o por lo menos un 85%, estamos mal.
2: Ay.
0: Y ahí donde viene, porque usted dice, bueno, a veces la familia, a veces el costo del medicamento. Entonces tú le dices, hay pacientes inclusive que me dicen, doctora, usted me indicó 10 miligramos, pero yo me tomo 5 para que me rinda.
2: Ay,
0: entonces no estoy durmiendo. Entonces es una realidad social.
2: Sí.
0: ¿Entiendes? Digo, tú estás tomando menos y me va a entrar una crisis. Entonces tenemos que entender esa parte. Eso tiene
2: es
0: que
2: complejo,
0: ver con es muy complejo.
2: Sí, sí.
0: Pero se puede resolver, claro, como
1: sí,
0: dice
1: pero,
0: ahí.
1: Pero hay una
0: y poder
1: cosa.
0: Lograr que funcionen. Esa es la idea.
1: Pero hay una cosa ahí, Lucy, como tú has expresado. Un sistema de médicos multisectoriales, diversos, en personas humildes, que no tienen acceso a esos médicos. Por ejemplo, nosotros tenemos personas dentro de la fundación que nunca han recibido un tratamiento con una enfermedad como la epilepsia, y no tienen psiquiatra, no tienen psicólogo, con 23 años.
0: Pues hay hospitales públicos.
1: Eso sí, hay

0: hospitales públicos, pero realmente...
1: Hay cinco psiquiatras en anuncio. Aquí hay
2: cinco psiquiatras en anuncio, creo que tres neurólogos mal contados. Sí. Entonces, tienen acceso a la salud pública, porque siempre va a haber un sistema privado y público.
0: No, no siempre, Lucy, excúsame.
2: ¿En qué sentido?
0: Mira, yo te estoy hablando de casos que tenemos nosotros en la Fundación.
1: Está bien, no se pero están ahí,
2: no están ahí. No se maneja en la casa.
1: Están ahí los médicos.
0: Están ahí los médicos.
2: Es una enfermedad pero neurológica.
0: Están los médicos, pero mira, a esa paciente, a mí me dio brega bajarla del segundo nivel, donde ella vive, y llevarla al hospital. Una persona con escasez económica completamente, con una niña, podemos verla, se le hace difícil ir al MUSA, porque es un trabajo, señores, de salud pública que tiene que ser en conjunto. Por ejemplo, el 911, señores, las trabajadoras sociales no existen.
2: Aquí se cierra.
0: Oiga, las trabajadoras sociales no existen.
2: Y ese sistema.
0: Entonces, fíjate cómo esa persona no tiene acceso a la salud pública. Tú sabes la dificultad que se le ha dado para un simple diagnóstico. Tú sabes la dificultad y a dónde ha llegado por la falta. Oye, yo te enseño personas que tú no entiendes cómo llegó a ese nivel de situación.
2: Por eso la conciencia familiar es importante.
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1: 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Fijo. 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

0: No, yo tengo.
1: Buen día. 9:36. Y bueno, y a esta hora
0: la
1: vamos a recibir. Oiga, parte 2.
2: Otro programa.
1: Vamos a recibir al doctor Ángel con su. Mire, alquileres de bienes inmuebles. Así que, doctor, buen día.
3: Bien. Fíjese que a diario vemos una situaciones que se presentan en la fiscalía, donde una persona le dice al propietario, le dice al inquilino, ya el contrato se venció, así que ya la semana que viene entrégame mi asunto.
1: Busca donde te va a ir.
3: Ya. La casa o un local, y entonces la semana siguiente el propietario coge un candado y le pone un candado. Ya.
1: No entra.
3: Está cometiendo una violación constitucional. Porque usted, una persona que reside allí, no importa la situación que esté con relación a un contrato, y usted no le permite acceder a su casa, o también le corta el agua, los servicios básicos. Se ha pronunciado la Suprema Corte de Justicia sobre que esas son violaciones constitucionales. Entonces, usted que tiene el derecho, entonces lo pierde prácticamente porque comete un hecho penal, vamos a decirle así, ante un hecho que era un asunto que podía dilucidarse de otra forma.
1: ¿Eso se da también con los condóminos?
3: Sí, correcto.

0: y la agarran y le hacen un lío.
1: Exacto, sí. Sí, hay jurisprudencia con relación a eso. Fíjese, el año pasado, estamos en el 26, ¿verdad? En el 25, hubieron muchas leyes y muchas nuevas y mucho. Bueno, todavía estamos arrastrando la del año pasado, pero está la 85-25. Esa ley viene a. Esa es la de alquiler de bienes inmuebles y desahucio de la República Dominicana. Viene a modernizar y unificar el régimen legal de inquilinato y desalojo en el país, que sustituye el sistema que tenía prácticamente alrededor de 6 décadas de antigüedad. El famoso también decreto, 4807. En fin, fíjate, vamos a señalar así brevemente los aspectos y cambios con relación a esta ley y la anterior. El ámbito de la aplicación, aquí se refiere a los alquiler destinado a vivienda, comercio y actividades sin fines de lucro. También el límite de los depósitos. En la vivienda se establece que la garantía y el depósito exigido para el inmueble destinado a la vivienda no podrá ser mayor de 2 meses de alquiler. El aumento o reajuste de la renta se rige por el pacto de las partes en el contrato de la vivienda, donde no se especifique en el contrato, ¿verdad? No podrá superar el 10% del monto de la renta. Es la presunción del contrato verbal también, cuando no se va a un notario, no se hace por escrito, pero inmediatamente usted hace el pago y le da un recibo por concepto de ya hay un contrato ahí, verbal, que se entiende, la ley establece que es por 1 año. También la prohibición de subalquilar el inmueble. No puede alquilar ni ceder el inmueble a ningún título sin la autorización, claro, del propietario. El procedimiento de desahucio y abandono también establece ciertas condiciones donde pone al juez de paz en ese sentido también una participación. Y la obligación de registro, que exige también el contrato sea registrado en el ayuntamiento para con esta finalidad de darle fecha cierta a dicho contrato. Vamos a señalar esta situación como en el preámbulo que hicimos, donde se cometen este tipo de situaciones, cuando la persona, bueno, yo te dije ya que el contrato se vence el día primero del mes próximo, o se venció ya. Mira, se venció hace 2 semanas, porque fue el día tal. No es así, vamos a aclarar eso. Causa de terminación del contrato. Bueno, si es por mutuo acuerdo, no hay inconveniente. Pues la parte pueden decir, por ejemplo, el contrato puede terminar en diciembre, pero la parte en junio dice, mira, yo necesito la casa, por favor, entrégamela. Y la otra parte dice que sí, yo me voy a mudar el mes que viene. Y ya no hay problema, porque es por mutuo acuerdo, ¿verdad? Ahora, ¿qué sucede? Cuando llega, que ahí es que viene el principal conflicto. Cuando llega el término convenido, se hace el contrato y dice que se vence el día primero de diciembre, vamos a poner una fecha, primero de diciembre. Ya llegó y me va mañana porque ya estamos a 2. No es así. Hay situaciones que deben cumplirse para que la denuncia que se le va a hacer el propietario al inquilino tenga un carácter y validez futura cuando se haga un proceso, ¿verdad? Debe cumplir con ciertas situaciones. ¿Cómo debe hacerse? Debe hacerse vía legal, de manera obligatoria, de esta forma, mediante un acto de alguacil. Tiene que buscar un alguacil para que notifique que ya no va a continuar el contrato. Ahora, ¿qué sucede? Tiene un plazo. 90 días antes. Si el contrato dice que se vence el día primero de diciembre, 90 días antes de ese primero de diciembre, antes, porque si lo hace después, automáticamente queda renovado por el mismo tiempo que estaba establecido. Si es verbal, por un año más, y si es por escrito el tiempo que diga el contrato. De manera

0: Esas son condiciones que tienen que hacerse, notificarlo, no que por WhatsApp, que le mandé un mensajito, no, vía alguacil. Y además, que sea previo, 90 días antes a la fecha, para que tenga un efecto legal en ese sentido. ¿Qué pasa? También el contrato puede terminar por la pérdida del inmueble. La propiedad se destruye, un fuego, se quemó de madera, o lo que sea, se quemó la casa, o cualquier situación que se destruya dicho inmueble, por caso fortuito o caso de fuerza mayor, que se destruya o inhabilite el inmueble por el incumplimiento de pago y demás obligaciones derivadas del contrato de alquiler. O sea, tiene que pagar tanto lo que dice el contrato y no lo paga también. Cuando el bien alquilado se utiliza para uso ilícito. Bueno, yo te alquilé para que tú vivas ahí con tu familia, me pusiste un punto de droga ahí. Voy a poner un ejemplo. O cualquier otro tipo de violación, ¿verdad? Sí, cualquier cosa, otro tipo de situación de ilícita. Vamos a aclarar algo. Cuando el término de la terminación del contrato se produce por la destrucción, como anteriormente señalamos, sustituirá inhabilitación, otra causa, se mantendrán. O sea, porque muchas personas pueden pensar que ya, bueno, ya yo lo que debo, ya yo tengo que pagarlo. No, se mantiene la deuda y el crédito que exista, ¿verdad? O que se haya generado hasta el momento de ocurrir ese hecho. Bien, ¿qué sucede? Si el propietario o el fallecimiento del inquilino o arrendatario, siempre que se garantice al propietario el pago del precio del alquiler, puede subrogarse de pleno derecho hasta la vigencia del contrato en el orden siguiente. El cónyuge, por ejemplo, la persona que está alquilada allí, fallece. Bueno, pues el cónyuge del inquilino, que al momento de su muerte viva en el inmueble. También la persona que haya mantenido con el inquilino una relación marital, así como también los ascendientes y descendientes del mismo. Pero, si en el plazo de 30 días, a partir del fallecimiento del inquilino, ninguna de esas partes que anteriormente señalamos manifiesta por escrito su intención de continuar con el contrato. Si no lo hace en los próximos 30 días del fallecimiento, pues automáticamente el contrato queda rescindido. Ahí dice, la ley dice, sin ninguna formalidad, oiga bien, queda rescindido de pleno derecho y el propietario podrá tomar posesión del inmueble sin ninguna formalidad. Como que eso ahí se presta a confusión, porque sin ninguna formalidad yo entré y ya.
1: Sí.
0: No establece, no, ahí como que hubo algo que no, ese pedacito ahí como que no debían ponerlo. Sí, porque hay formalidad. Sí. ¿Cuáles son las formalidades? Si el inmueble, fíjese, una cosa es, si el inmueble está, la persona fallece, los muebles y pertenencias del inquilino tienen que ser inventariados.
1: Claro.
2: Eso es inconstitucional, sí. Eso no procede. Porque realmente, literalmente, lo que está expresando es que tú entras, sacas los muebles y los tiras para la calle y te quedas con ellos o haces lo que tú quieras. Realmente no hay un procedimiento, no hay un procedimiento civil donde tú hagas la justicia por tu propia mano. Por eso tú lo haces a través de un alguacil. Es decir, realmente tú no te vas por tu propia mano. No hay un procedimiento.
0: Para mí eso de que le quedó ahí como pegado ahí. Porque fíjate, dice, sin ninguna formalidad, pero sin embargo ahora te va a decir cuáles son las formalidades.
1: Claro.
0: Fíjate, ahora te dice, los muebles y pertenencias del inquilino serán inventariados en presencia del juez de paz, quien autorizará su depósito donde corresponda. Las mismas condiciones del contrato prevalecerán para subrogado. ¿Qué pasa? Si está la persona... el inquilino abandona el inmueble. El hecho de que se abandone el inmueble alquilado no libera al inquilino arrendatario ni a esta persona antes señalada, pero pueden darse dos situaciones ahí. En el caso de que la persona abandona

0: ley es inconstitucional, improcedente, mal fundada, carente de base legal.
1: Vamos a lo que sigue, lo que dice. Vamos a tratar de la que tenemos. Hay dos situaciones, como dijimos. Dejó la puerta abierta y hay muebles que pueden ser sustraídos. O no dejó nada, pero puede parecer uno, pero mira, acá hay un mueble aquí. Y se metió un tercero ahí. Ah, en ese caso, ¿cuál es la situación? El propietario busca a un notario público, dice la ley. Llevo con un notario público y para que levante un acta el notario con tres testigos diciendo lo que había ahí o que se encontró ahí, para evitar que alguien se robe lo que está ahí, que dejó, y después aparece ahí y se hace un lío grandísimo ahí. Bueno, pero también puede suceder.
0: Sigue confuso eso también.
1: Sí, pero puede suceder, sí, correcto. Pero puede suceder también que esté cerrado, la persona se fue. Y no se sabe qué dejó ahí. Y después, ese es un gran problema, sí. Le digo, de muchas personas que se van y entonces van, después que rompen y entraron, van a la fiscalía a decir, después que hicieron eso, le van a la fiscalía a decirle al fiscal, mire, yo tenía alquilado esto y la persona se fue ahí y yo dejó eso ahí, se fue. Yo entré, rompí el candado y entré. Él no tiene nada ahí. Hay puede haber un lío ahí.
0: Un acto de comprobación necesito.
1: Cuando ese caso, cuando está cerrado, la apertura de la puerta, la comprobación y la entrega de los inmuebles, si en caso de que dejó inmueble, ¿verdad? Al propietario o arrendador, quedará a cargo del juez de paz, sin perjuicio de que el propietario o arrendador persiga el pago de los alquileres. Pero ya ahí hay un procedimiento, no como decía, sin ninguna formalidad. Hay una formalidad.
0: Sí, pero tiene la formalidad de que no hay formalidad también. Es sí. Decir, tiene como la opción, formalidad. Tiene como opción, no quita la opción de que no hay formalidad. Eso es otra opción en ese sentido.
1: Digo, el abandono ya.
0: Pero finalizar, fíjese eso.
1: Sí, a finalizar, con el abandono del inmueble, una vez comprobado por el juez de paz o el juez de primera instancia, según corresponda, se reputa que el contrato queda rescindido unilateralmente por el inquilino. Usted decía entonces.
0: Mire, a veces parece que lo que están haciendo las leyes son.
2: Cuidado,
0: tengo que decirlo, porque oiga esto, señores. Oye,
1: con la demanda.
0: Límite de acuerdo a un documento que nos dice. Sí, pero es importante la discusión. Es importante que los legisladores. Sí,
2: pero insultarlo,
0: ¿no? No, pero oiga esto, magistrado. Usted, él acostumbra. Lo que no ven, él da un documento con relación a eso. Límite de los depósitos. Habla de que hay un límite de depósito de 2 meses. ¿Y dónde está la libertad de empresa? ¿Y dónde está el derecho de propiedad? Pero ¿y dónde está la convención de las partes, señores? Yo pongo mi límite en mi propiedad de lo que yo quiera. Si tú me pones 5 meses, yo no te la alquilo. Entonces, ¿cómo usted me va a decir a mí que usted me va a poner un límite donde hay un derecho de propiedad que es ONES, constitucional? Perdón, con la protección del derecho constitucional, ¿verdad? Que es el derecho de propiedad. Y usted me dice a mí que yo tengo un límite de 2 meses. ¿Y cómo así?
1: A la vivienda solamente.
0: Pero eso es inconstitucional, sí. Porque usted está violando un derecho de propiedad. Usted está violando el derecho de lo que es la libre empresa. En otra cosa que dice la presunción de los contratos verbales, que en otra situación vamos a discutir, bueno, lo que no estoy de acuerdo.
2: Gracias, doctor Ángel, gracias. Mire, un total de 22 deportes entrará en acción este sábado durante la primera jornada completa de los 25 Juegos Centroamericanos y del Caribe. El calendario incluye 6 disciplinas con finales. Estamos hablando... Aguas abiertas, bádminton, ciclismo de ruta, judo, taekwondo, ahí fue el asunto de taekwondo, y tiro con arco.
0: Aguatero, el que le daba, llevaba el agua.
2: Aguatero. Bueno, pues de todo eso se va a dar. Hay que decir también que las principales noticias que tuvieron fueron tendencia en el mundo, estaban los conflictos internacionales, obviamente, estamos hablando de. En la agenda, la tensión de Europa del Este, Medio Oriente, las negociaciones diplomáticas, estamos hablando de los eventos deportivos. Está hablando de las altas temperaturas, el calor. Hay un grito, todo el mundo ha grito, cuánto calor. Muy fuerte, muy fuerte. Cambio

0: climático, ya ustedes saben, la salud, deporte, etcétera. Y la inauguración de los juegos, eso ha sido la principal noticia prácticamente. En la parte educativa, los gremios advirtieron sobre el déficit de aulas, retraso en incentivo para docentes. En el Congreso, la Cámara de Diputados avanzó en la discusión de modificaciones al código penal, ¿verdad? En la seguridad continuaron los operativos antidrogas, acciones policiales en distintas provincias del país. Aquí en San Pedro de Macorís, la alcaldía pues, puso en marcha un plan piloto de recogida nocturna de basura. También estamos hablando de recuperación del litoral y la playa del Faro. Entre otras cosas que fueron, estamos hablando de la última semana. El asunto de las fiestas patronales que se desarrolló hace unos días, ¿verdad? De forma que estas son las principales noticias que hemos tenido estos días, y sin dejar de mencionar la noticia de salud más importante, que es precisamente las unidades que tienen que ver con salud mental, y que la doctora ha expuesto aquí toda la importancia de la misma de una manera magistral. Agradecemos profundamente, doctora, su participación aquí en el espacio. Qué bueno que podemos contar con una persona que está pendiente a lo que pasa en nuestra provincia y que además aporta. Así que gracias, mi querida doctora Ainhoa. Yo espero seguirte comprometiendo para venir aquí, que tú esto lo asumas como así como parte también de una extensión de lo que tú haces en la Fundación, que este programa sea parte de eso y que tú puedas venir y ayudarnos a todos nosotros a entender la importancia de esto y los consejos que tú nos das para que podamos pues mantenernos equilibrados. Así que muchas gracias.
1: Muchas gracias a ustedes y agradecer precisamente este aporte que hacemos todos para crecimiento, para mejoría, y sabemos que hay muchas cosas que necesitan mejorar, y educar y concientizar sobre ello es una base fundamental. Muchas gracias a ustedes y gracias a los oyentes que están ahí pendientes de todas estas informaciones también. Y las gracias a Dios que nos permite accionar de esta manera también.
0: Doctora, la gente, así ya al final, se celebra el Día de los Padres, entonces teme también, algunos celebran el Día de los Madres y los Padres ahora, en este mes. Hay personas que ese día dicen, mira, te traje un regalo, porque hace mucho tiempo que no te veía. Y eso causa como una, ¿verdad? Una extrañeza a veces, una alegría, pero también de extrañeza. Oye, viene hoy, el único día que viene, pero tenía 6 meses que no venía aquí a la casa. Estas cosas pueden hacer daño. ¿Cómo los padres, cómo los hijos deben comportarse con los padres para tomar en cuenta, ¿verdad?, esta fecha?
1: La relación de una fecha necesariamente no se tiene que relacionar con una comunicación y una convivencia familiar. Ya. Que es la parte que se ha perdido. Quizás recordar, porque todo el mundo está con la algarabía, digo, yo tengo un papá vivo, le voy a llevar un regalo. Entonces, a veces no es recibido con beneplácito, como tú dices, y esto puede crear a veces hasta rechazo, y no aceptación y conflictos, sí. Porque hay padres que no aceptan a veces ese tipo
0: porque
1: de...
0: Porque están dolidos muchas veces.
1: Y hay otros
0: veces
1: que dicen, bueno, vinieron, lo importante es que
0: por
1: están
0: lo menos
1: aquí.
0: Vino.
1: Exactamente. Entonces, yo pienso que estas fechas son comerciales,
0: sí.
1: El Día del Padre, la Madre, todos los días, para los que lo tienen vivo. Y yo pienso que debemos de tomar en cuenta que estas fechas nos recuerdan de dónde venimos, de quiénes estuvieron junto a nosotros. Y hay muchos padres y madres que no criaron, que no tuvieron esa cercanía, ese vínculo, y quizá genera cierto distanciamiento, y esto se convierte en acontecimiento traumático. Y entonces el hijo cumple porque dice, bueno, por lo menos me dio la vida, yo le voy a llevar algo. Entonces hay que ver qué hay detrás de todo esto, pero lo que uno fomenta es un estímulo para que la persona entienda que hay un mandamiento. Hay un mandamiento que habla de que honrará a tu padre y a tu madre. Es un mandamiento, el único que tiene promesa en la palabra.
0: Amén.
1: Entonces, entender, honrar a tu padre y a tu madre. Eso no es honrará si esto, si hace aquello, si es cuestionable. Pero también hay otro en Efesios que dice, padre, no muevan a contienda a sus hijos.
0: Sí, no,
1: porque la Biblia
0: no,
1: tiene las alternativas.
0: Sí.
1: Entonces, ahí yo pienso que es un llamado a relacionarnos un poco más, a vincularnos más, a hacer una conciencia, a perdonar. Esa fecha traen perdón, traen acercamiento, traen un antes y un después que te fomente tú volver a cultivar, porque nunca es tarde para empezar. Y lo más importante es cultivar la relación en la comunicación, porque a veces estamos a distancia, pero están los dispositivos. ¿Entiendes? Esto nos acerca. Y también está la parte

0: de lo que es la convivencia, que es lo que se hace cuando llevan un regalo. Uh-huh. Yo asisto, yo voy, uh-huh, yo te doy. Entonces, que no se pierda la comunicación es fundamental.
1: Importante, eso es resentimiento. A veces no, el padre, los hermanos inclusive, mira, viene ese, yo siempre estoy aquí, eso no se cura. Entonces, el perdón, como hablaba la doctora, hay que eliminar esos resentimientos. Oye, si vino el muchacho ahora, como el hijo pródigo, ya llegó. Oye, mejor tarde que nunca. Exacto. ¿Entiendes? Hay que entender eso, padre.
0: No le guardes. Sana a ti, porque si tú guardas eso, igual vive con eso.
1: Va a estar enfermo, entonces no, suelte ese resentimiento. Es que yo no voy porque yo con ese muchacho es hermano mío. No, suelte eso, perdone y trate de vivir una vida diferente.
0: Orará padre y madre para que tus días sean alargados. Porque hay una promesa.
1: Bueno, pues todos los días buenos para la iglesia. Nosotros vamos a la iglesia, encuentro adoración a Dios, donde ha estado la doctora, ha estado con nosotros allá. Así que los invito para que mañana, a partir de las 6 de la tarde, nos encontremos para que hablemos de la palabra de Dios y honremos la palabra de Dios, la honremos. ¿Cómo la honramos? Guardándola. Así que muchas bendiciones.
0: Muchas gracias.
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0: Gracias.
1: Muchas gracias. Body fans,

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Aquí está Johnny Ventura, que va a hablar en representación de los feos. ¡Eh!

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0: Espera,
1: dale a luz.
0: Todavía ando buscando cuál es mi fecha de nacimiento, maestro.
1: ¿Cómo así?
0: Porque oye, hay gente que piensa que uno nació ayer.
1: Lo que pasa es que Judas cree que vendió a Jesucristo y lo que hizo fue que lo empeñó.
2: En mí no creyeron.
1: No aguantó la presión.
2: Me subestimaron.
1: Se tiró la soga.
2: Me dieron la espalda, sí.
1: Buen fariseo.
2: Cuando yo di la mano,
1: la vuelta dio.

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